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3: ¿Qué tal, amigos? Bienvenidos a la cadena internacional. Qué buena, una emisión más de qué buena música. Así que prepárense ahí en casita, en el trabajo, donde quiera que te encuentres. Y recuerda que tú eres nuestro invitado especial. Así que el número en cabina 962-625-2767 para que te reportes, para que nos digas dónde nos estás escuchando, qué carambas estás haciendo y por si fuera poco, ¿cómo le estás haciendo? Bienvenidos, porque aquí hay cotorreo, música de la chida, y aquí comenzamos.

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4: Estamos de regreso y seguimos con muchísimo más. Gracias a ti, a toda la banda que se está reportando ahí en el transporte público. Gracias ahí al compa Come Croquetas del Chilango. Gracias por estar pendiente. Además de la raza que nos escucha en Mazatán, Chiapas. Gente trabajadora, me han dicho. Saludos ahí también para Mari, en especial para Mari, a todas las bendiciones que tiene ahí a su lado. Bueno, vamos a continuar con mucho más. Recuerda que esto es qué buena y qué buena música. Así que vámonos con la siguiente rolita y recuerda que aquí suena la qué buena.

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2: Bien, tenemos más saludos de la banda y eso me encanta. Gracias ahí a cabina que se reporta el compa Juan. Compa Juan, ¿cómo andamos, compadre? Espero bastante bien. Échele los kilos ahí en el transporte. Dice que nos anda escuchando desde ahí, desde la colectivo. Eso me encanta. Saludos para todos los pasajes. Tengan cuidado, señores. Tengan cuidado. Porque nunca se sabe quién va de loco. Así que, compadre Juan, tenga cuidado, no se vaya a topar con un cafre. Y Dios guarde la hora, oiga. Dios guarde la hora. Y además a todos los pasajes que van ahí arriba de la unidad, saludotas especiales. Abrazo enorme para las comadres y compadres. Es más, un beso extra para las comadres. Ahí está nomás. Póngaselo ahí, comadre. Y nos vamos con más música. Esto es La Qué Buena.
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3: No, hombre, un gustazo de seguir con ustedes. Gracias, gracias por continuar con nosotros. Oigan, esta rola, honestamente, ¿a quién se la han dedicado? O no sé si ustedes la han dedicado, porque puede ser también que ustedes la dediquen o se las hayan dedicado, pero cualquiera de que sean las dos. Está buenísima, ¿no? ¿O qué opinan ustedes? Déjenmelo saber, como siempre, en el WhatsApp de la que buena 962-625-2767 para que ustedes se pongan en contacto y me digan qué les pareció la rolita. Y si hay alguna mejor que esta, pues adelante, también coméntenla. Si es un trancazo, téngalo por seguro que va a estar aquí en la que buena. Vámonos con música y regreso.

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3: Y seguimos con muchísimo más en Qué Buena Música. A ver, familia, honestamente, ¿cómo les está yendo el día de hoy? ¿Están chambeando? ¿Están en casa? ¿Van manejando así como el compa Juan que se comunicó con nosotros hace anteriormente? ¿O ya de plano están pensando en estar en casita? Manden su mensaje, cuéntemelo todo. Ya saben que aquí casi no nos encanta el chisme. Mentira. Así que, y en lo que se va reportando lo demás de la banda, pero entre que son peras y manzanas, ustedes también se pueden seguir comunicando y formar parte, obviamente, de este cotorreo que tenemos aquí en La Qué Buena. Por lo tanto, mucho bla bla bla, es tiempo de irnos a más música. No le cambies, sigue con nosotros en La Qué Buena.

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2: A ver, familia, los siento un poquito muy apagados, así que pónganse las pilas. A ver, a todos nuestros Qué Buena Fans, quiero saber qué es lo que no puede faltar en un día lluvioso. Ahí para que nos los digan en el WhatsApp, comuníquense. No sé, a lo mejor puede ser un cafecito, un caldito así calientillo, chocolatito, el hotelito, digo, atolita. Ah, se crean, compadres. O, definitivamente, dormir. Ustedes dicen, pero quiero que se activen, quiero que me digan, quiero que se comunique con nosotros. Los voy a estar leyendo sus mensajes, voy a estar bien pendientes con ustedes aquí en el 94.7. Vámonos a más música y regreso.
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3: Oigan, espero que para toda la banda que vaya manejando ahí el vehículo, vayan con mucha precaución, con mucho cuidado. No sé, a lo mejor con la familia. Van entre compas, en especial los que van con pasajeros a bordo, los compadres taxistas también. No puede faltar, saludotes ahí al Dani Gamboa, que siempre está pendientazo de nosotros. Y bueno, en este día espero y se lo estén pasando increíble con este clima, ¿verdad? Que a veces hay calorcito o a veces también está fresco. Y parece ser que ya empieza la temporada de estar fresco en la ciudad. Pero ya saben, como siempre, bien pendientes ahí. Ah, mira, acaban de llegar otros saludos. Saludotes para Ilse Sol. Órale, ya nos está escribiendo. Saludos corazón, me dice. Oh, ¿de qué? Saludotes para ti de regreso. Así que vámonos con muchísimo más música. Recuerda, maneja con cuidado.

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3: Bienvenidos, señoras y señores, para aquellos que se van conectando. Segunda hora de qué buena música. Y aquí sigo con ustedes, aquí no paramos. Aunque haya sol, aunque haya nieve, aunque haya calor. Bueno, lo de nieve sí lo exageré un poquito. Pero bueno, aunque pase lo que pase, aquí sigo con ustedes. Y espero la estén pasando bonito. Siéntanse acompañados y acompáñenme también en esta frecuencia del 94.7. Aquí les voy a mandar música de mientras que ustedes estén en el jale, para que no se me duerman, para que no se claven ahí con el aburrimiento. Todo lo contrario, para que usted te ponga las pilas. Yo sé que de repente andamos un poquito cansados, o de repente andamos preocupados, o simplemente sin ganas, pero aquí andamos acompañándote con buena música. Así que, hablando de buena música, vámonos con lo siguiente.

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3: chula. Perfecto, seguimos con muchísimo más. Vámonos, porque a toda la raza, toda la gente que está con nosotros, hombre, qué bárbaro, les vamos agradeciendo. Quiero que me digan ahora otra cosa. ¿Qué canción no puede faltar en su playlist para ir manejando? En especial los compadres que de repente, los compadres taxistas, los del colectivo, usted que nos va escuchando en su vehículo, ¿qué rolona no puede faltar en su playlist? Dígamelo todo y con gusto, el que lo mencione, pues que chance y la mandamos en el siguiente bloque, que no. Así que pónganse las pilas y a mandar su mensajito. Aquí con todo el gusto del mundo los voy a estar leyendo. Y todo lo contrario, ánimo raza, ánimo. Aunque andes chambeando, aunque andes manejando, o si estás relax, mucho que mejor, ¿no? Ya recobras esos ánimos. Y para toda la banda que sin duda alguna a lo mejor ya está pensando en la cena, con mayor razón a ustedes, un saludote y vámonos con más música. Ya regreso.

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4: chula. Estoy de regreso con ustedes y oigan, mis queridísimos, qué buena fans. Poquito a poquito ya hemos llenado el jarrito, como dice el dicho. Y ahí va, hay otros que ya están pensando prácticamente en lo que van a almorzar, ¿no? Porque ya está llegando la hora, Eso me encanta, me late chocolate. Y hay otros que casi almuerzo, cena, seno, almuerzo, bueno, algo así. La idea es esa. Si andan ustedes de repente atorados en el tráfico, si ya están esperando el transporte para ir a casa, no lo sé. Tranquilos, mínimo súbanle a la que buena, súbanle al 94.7 para toda la raza que nos escucha en plataformas digitales, en nuestra página oficial o en nuestra aplicación. Digo, cualquiera de las dos puede ser. Una es en quebuenatapachula.com y la otra lo puedes descargar de nuestra página oficial que está como que radionúcleo.com. Buscas el botoncito que dice descargar la app y listo. Desde tu computadora, desde tu teléfono, desde tu tablet, desde algún dispositivo inteligente, ya nos puedes estar escuchando. Así que ya lo saben, vámonos. Que

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2: Bueno, mi raza, llegamos a prácticamente la recta final, pero no sin antes una pregunta más. ¿Qué despierta más rápido? Digo. ¿Tomarse un café caliente, echarse un baño frío o el susto que te da a veces cuando te agarra la tarde? Sí, de repente puede suceder, sí, ya se me hizo tarde. Entonces, o pueden ser las tres en una sola. Así que pónganse las pilas, pónganse las truchas. Y gracias a toda la banda por estar acompañando todavía. Vámonos con otra rulita más y ya regreso para despedirnos.
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3: Perfecto, gracias a toda la racita que estuvo conmigo acompañándome. Recuerdo, soy José Hilario, me dicen del Puma aquí en La Qué Buena. Y esto fue Qué Buena Música. Recuerda que se quedan en buenas manos, se quedan con muchísimo más de la programación de La Qué Buena. Vámonos con esta rolona que está buenísima. Y recuerda que en Tapachula suena La Qué Buena.

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4: Hola, hola, mi nombre es Lupita Gil, conocida como la Pantera de la Qué Buena. Te invito para que sigas en la mejor frecuencia, que es Qué Buena 94.7. Los dejo para que sigas disfrutando de la mejor programación musical, y aquí suena La Qué Buena.

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4: Seguimos con más de la música. Gracias por continuar en sintonía de la frecuencia Qué Buena 94.7. Saludos a las personitas que están conectadas. Les mandamos un saludo súper especial. Así que recuerda que aquí suena La Qué Buena. Seguimos en Qué Buena Música.

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3: Continuamos en Qué Buena Música con tu amiga La Pantera Gil. Síguenos en redes sociales, en Facebook, Instagram y TikTok, como Qué Buena Tapachula. Así de fácil. Comunícate también con nosotros al 962-625-2767. Vámonos con música y aquí suena La Qué Buena.

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2: Ya estamos de vuelta a través de la mejor frecuencia, Qué Buena 94.7. 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Así nos puedes escuchar 24/7. Saludos a mi gente bonita de Estados Unidos, a nuestros paisanos que se fueron a buscar un mejor futuro. Abrazos enormes. Recuerda que aquí suena la Qué Buena.

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2: Óyeme, seguimos en Qué Buena Música con tu amiga La Pantera Gil. Saludos a mi gente bonita de Tapachula, Cacahuatán, Arriaga, Huixla, Tuxtla Chico, Mazatán. Saluditos especiales para todos ustedes. Manda tus saluditos al 962-625-2767. Vámonos con música y aquí suena Qué Buena.

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1: Seguimos en la mejor frecuencia, que es Qué Buena 94.7. Comunícate con nosotros al 962-625-2767. Mándale saludos a esa personita especial, a tu novio, a tu esposo, a tu esposa, a la persona que tú quieres en secreto. Hazle llegar ese mensaje a través de la Qué Buena. Continuamos con música y aquí suena la Qué Buena.

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4: Continuamos con más en Qué Buena Música con tu amiga La Pantera Gil. ¿Sabías tú que hay 25 maneras de progresar? Número 1, levántate temprano. Número 2, leer diariamente. Número 3, comer bien. Número 4, ámate a ti mismo. Número 5, jugar menos o ver menos TikTok, por favor, ¿eh? Así que vámonos con música y aquí suena La Qué Buena.

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3: Continuamos con más en Qué Buena Música con tu amiga La Pantera Gil. ¿Sabías que hay 25 maneras de progresar? Número 1, levántate temprano. Número 2, leer diariamente. Número 3, comer bien. Número 4, ámate a ti mismo. Número 5, jugar menos o ver menos TikTok. Así que estas son 5 de las 25. Vámonos con música. Y aquí suena La Qué Buena.

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3: Oye, seguimos en la frecuencia Qué Buena 94.7 y te comparto 5 más de las 25 maneras para progresar. Número 6, fijarte metas. Número 7, planificar tus días. Número 8, actitud positiva. Número 9, tener un propósito. La número 10, encontrar inspiración. Vámonos con música y aquí suena la Qué Buena.

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1: Continuamos con más en tu programa Qué Buena Música con tu amiga La Pantera Gil y te voy a compartir 5 más de las 25 maneras para progresar. Nos vamos con la número 11, ayudar a alguien. Número 12, ahorrar dinero. Número 13, aprender una habilidad. Número 14, investigar. Número 15, meditar. Así que vámonos con música. Sigues escuchando Qué Buena Música.

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3: Estamos de regreso y aquí suena la que buena con la Pantera Gil. Te voy a compartir 5 más de las 25 maneras para progresar. Nos vamos con la número 16, gastar sabiamente, que a veces nos cuesta. 17, ser agradecido. Número 18, fíjate, corregir errores. Número 19, automatizar procesos. Número 20, pensar en grande. De verdad que eso es importante. Tú siempre piensa en positivo, que quiero un carro, no una camioneta. Así que vámonos con música. Ya.

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5: Hola, hola, ¿cómo están? Soy Claudia Mejía. En esta ocasión vamos a hablar de un tema que le compete a las mujeres. Bueno, en parte mujeres, en parte a tu pareja, en parte a todos, porque somos una red de apoyo aquí en esta vida. Debemos de tener siempre redes de apoyo y no estamos solitos. Entonces, pues vamos a empezar. En esta ocasión vamos a hablar de endometriosis. Es una palabra medio rara y tal vez nunca la hayas escuchado, o tal vez sí, pero si eres mujer, seguramente sí. Y para eso está conmigo la doctora Alejandra López Chávez. Ella es ginecóloga y obstetra. ¿Cómo estás?
6: Hola, muy bien, muchas gracias. ¿Y tú?
5: Muy bien, aquí emocionada porque es tu primera vez.
6: Sí, primera vez.
5: Endometriosis. O sea, yo escucho endometriosis y endometrio. Bueno, ya nosotras sabemos que el endometrio, pues es esa capita que se suelta cuando estamos en nuestro periodo.
6: Exacto.
5: ¿No? Pero se escucha más peligroso y más feo que solamente.
6: Sí, suena,
5: eso, ¿no?
6: Suena intimidante la palabra.
5: Exacto,
6: ¿no?
5: Sí.
6: Pues justo lo que mencionabas, o sea, primero hay que entender que el endometrio es esta parte bien interna del útero que va a tener básicamente dos funciones. La función uno es que se va a hacer gruesita entre una regla y la otra, se va a hacer gruesa porque se prepara para recibir un embarazo. Si en esa mujer, en ese mes, no hubo un embarazo, al terminar ese periodo, va a caerse este endometrio en forma de menstruación, ¿no? O sea, el endometrio tiene que vivir justo en la cavidad endometrial y se va a descamar mes a mes en forma de regla. Sin embargo, la endometriosis quiere decir que hay tejido que no es endometrio como tal, es tejido similar, que eso es muy importante, entender que no es endometrio, que es tejido similar al endometrio y que va a estar fuera de esta cavidad, que puede abarcar cualquier parte del cuerpo humano, desde cerebro, desde pulmones, desde el diafragma, pero principalmente va a estar en órganos pélvicos, que puede ser a lo mejor la vejiga, el uretero, el intestino, o literalmente los ovarios, las salpinges. Si bien esta es la localización más frecuente, no es la única. Entonces, realmente los síntomas van a ser múltiples, muy variados, en muchos matices, y cada paciente lo va a vivir de manera distinta. Entonces, si bien la endometriosis puede tener diferentes grados de afectación, siempre va a haber un dato que nos haga sospechar de ella.
5: Y si dices que es otro tipo de tejido que puede estar en cualquier otro órgano, si de por sí el dolor que una siente en su periodo, no me quiero imaginar el dolor que sería tener ese tejido en otro órgano. O sea, ¿esto sí es así?
6: Sí, literal. O sea, al final del día, el tejido endometrial sano que está dentro del útero va a tener receptores para ciertas hormonas, ¿no? Estas hormonas, de manera natural, las produce el ovario, pero también hay hormonas que producimos a través del tejido graso, a través de ciertos procesos químicos, pero en una paciente sana, estrictamente hablando, y te hago mucho hincapié en esta parte que tú me acabas de mencionar, el dolor que sentimos durante la regla, y ese es un punto pivote. La regla puede doler, claro que puede doler, pero hay un grado para diferenciar cuando es un dolor normal, entrecomillado, y un dolor que ya no se considera normal. Y esta palabra de es que para mí el dolor es normal, el normalizar el dolor, creo que es el gran error que podemos cometer desde a veces las propias pacientes que lo normalizan y también nosotros como médicos que no les damos el peso, ¿no? El justo peso a las cosas, ¿no? Entonces, tener dolor durante la regla puede ser normal siempre y cuando no afecte calidad de vida, que no sea un dolor incapacitante, que sea un dolor que te permita hacer tu vida prácticamente normal. Entonces, la endometriosis puede ser extremadamente aparatosa. Pacientes que durante la regla pueden tener sangrado a través del recto, a través de la orina, que pueden llegar a convulsionar, que pueden llegar a tener desmayos, que pueden tener focos de diarrea tremenda durante la menstruación. Y también importante, no encasillarlo solo a la regla, ¿no? Porque a veces los médicos podemos caer a que solamente vas a tener dolor durante la menstruación. Y si no estás menstruando y te duele, entonces no es endometriosis. Y eso es un error, porque la endometriosis es una enfermedad crónica. Crónica quiere decir que dura mucho tiempo, que va a ser se va a ir complicando, que va a ser una enfermedad que va a ser progresiva, y eso hace que cada vez las molestias vayan siendo más aparatosas. Desde primero ser un dolor, entre comillas, no tan complejo, que a lo mejor con analgésicos se puede tratar, a terminar en situaciones que requieran cirugía por una obstrucción intestinal, porque la función del riñón ya no está del todo bien, y todo porque esta enfermedad es muy agresiva.
5: Nos decías que hay una estadística que nos puede sorprender. ¿Cuántas mujeres lo padecen?
6: La estadística a nivel México se estima que 1 de cada 10 mujeres va a tener algún grado de endometriosis. O sea, 1 de cada 10. Es impresionante. Sin embargo, tardamos en hacer el diagnóstico en promedio de 7 a 10 años.
5: ¿Qué? ¿Por qué?
6: Es muchísimo, exacto. ¿Por qué? Porque los síntomas son sumamente diversos.
5: Wow.
6: El hecho de que el tejido puede estar a lo mejor en el intestino puede hacer que tú, al momento de la regla o fuera de la regla, puedas tener colitis, ¿no? Que tengas esta sensación de estar muy distendido después de comer ciertos alimentos, que tengas problemas al momento de evacuar, que tengas periodos de diarrea, porque el intestino se va a irritar por ese tejido y va a hacer que tengas evacuaciones sumamente líquidas, o que puedas intercalarlas con estreñimiento, porque a lo mejor está obstruida una parte del tubo, literal, el tubo digestivo, que no permite que pase la evacuación, y puedes alternar entre diarrea y evacuaciones pues duras con estreñimiento y decir es que es colitis. El tema emocional es algo fundamental. O sea, vivir con endometriosis lleva a las pacientes a tener periodos de ansiedad, periodos de depresión, periodos en los que no saben qué está pasando con su cuerpo, y también es fácil que las encasillemos a, bueno, es que tienes estrés por el trabajo, tienes presiones con la pareja, tienes presiones con los hijos, y más bien va de la mano con todo esto de la endometriosis.
5: ¿Por qué les pasa? O sea, pues, ¿cuáles son las causas?
6: Pues mira, la verdad es que desgraciadamente no tenemos los médicos una certeza de una causa única. O sea, hay muchas teorías de por qué sucede la endometriosis, teorías ya muy viejitas, algunas de ellas que tienen casi 100 años de que las empezaron a estudiar. Hay otra teoría que nos habla de que esto se forma desde que éramos embriones, desde que estábamos en la pancita de nuestra mamá. Nuestras células tienen esta capacidad cuando somos embriones de decidir, bueno, tú eres una célula del hígado, te vas para el hígado. Tú eres una célula del cerebro, te vas al cerebro. Tú eres de útero, te vas al útero. Hay teorías en las que estas células no llegaron a su destino final, se quedaron en el camino y por eso quedaron implantes en varias partes del cuerpo. Hay otra teoría que habla de que el cuerpo tiene esta capacidad de transformar un tipo de célula a otro. O sea, hay células que tienen que estar en la parte más superficial de los órganos, que se llaman peritoneo, y a lo mejor sufren este tipo de transformaciones a otro tipo de célula parecida al endometrio. Entonces, la verdad es que hay muchas teorías, también hay teorías genéticas en las que hay un patrón genético de que tu familia probablemente, si tú tienes endometriosis, tías, primas, hermanas, tu mamá probablemente también tenga endometriosis. Y también cada vez nos acercamos más al tema de las enfermedades autoinmunes, porque hay una cierta relación en pacientes con lupus, en pacientes con artritis reumatoide, esas enfermedades que son también muy difíciles de diagnosticar y que también pueden tener una correlación con endometriosis.
5: Aquí en el ISSSTE sabemos que de primera instancia hay que ir a nuestra clínica.
6: Sí.
5: Ellos nos referirán al especialista. Aquí en el ISSSTE hay todo este grupo de apoyo, tanto emocional como médico.
6: Pues la verdad es que como tal un grupo de apoyo específico para endometriosis, en el tema emocional todavía no, en la parte de psicología todavía no lo hay. En la parte quirúrgica, pues el abordaje ideal es vía laparoscopía. No se sugiere tanto la cirugía abierta porque va a ser bastante más agresiva de por sí. Entonces, en el ISSSTE, en hospitales de tercer nivel, como el 20 de noviembre, como en el López Mateos, como en el 1 de octubre, que hay este abordaje de cirugía laparoscópica, es una buena herramienta. Y todavía más pensando en cirugía robótica. La cirugía robótica viene a ser un parteaguas en el manejo de enfermedades tan complejas como es la endometriosis. Entonces, en este momento, hasta donde tengo entendido, solamente en el 20 de noviembre hay Da Vinci, y eso nos va a dar una oportunidad a los médicos y evidentemente a las pacientes para que tengan manejos mucho más integrales.
5: Me dio mucho gusto que estés aquí.
6: Ay, a ti, muchísimas gracias por la invitación, estoy muy contenta, me encanta hablar de este tema porque siento que como médicos tenemos la responsabilidad con las pacientes de hablar de este tema que a veces está muy oculto.
5: Gracias, yo soy Claudia Mejía, nos vemos en un siguiente episodio. Hasta pronto.
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1: Son las 11 con 42 minutos.
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1: Son las 12 con 3 minutos.
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1: Son las 12 con 32 minutos.
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1: Son las 12:53.
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1: Son las 12:59.
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1: Es la 1:14.

0: Es la 1:16.
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2: Luis Ángel El Flaco sorprende con un disco que une a México y Colombia. El intérprete presentó su nuevo álbum Tequila y Guaro, un proyecto que busca unir las tradiciones musicales de México y Colombia. El cantante explicó que la mitad del disco mantiene el estilo de banda que caracteriza su carrera, mientras que la otra mitad incorpora ritmos y sonidos colombianos, creando una propuesta fresca con la que espera conectar con públicos de ambos países. Además, el álbum incluye un bonus track dedicado a su amigo fallecido, Jason Jiménez, como una forma de honrar su legado y cumplir su deseo de acercar su música al pueblo mexicano. Durante la presentación, El Flaco también expresó su apoyo a la selección mexicana de fútbol y comentó en tono relajado que no descartaría unirse a los festejos en el Ángel de la Independencia si el equipo consigue una victoria importante. La Fiera de Ojinaga celebra los triunfos de la selección mexicana. La agrupación participó en las celebraciones del FanFest de Arlington, Texas, uno de los principales puntos de reunión para los aficionados que disfrutan de la máxima fiesta del fútbol. En un ambiente lleno de música, orgullo mexicano y entusiasmo, la agrupación mostró su apoyo a la selección mexicana con una presentación que puso a cantar y bailar a miles de asistentes. Con su característico estilo norteño sax, la banda convirtió el escenario en una celebración de cultura y el regional mexicano. Su participación en este evento internacional reafirma el gran momento que vive el grupo, impulsado también por el éxito de su álbum Home Run al Corazón, consolidando su presencia entre los principales exponentes del género y ampliando su alcance a nuevas audiencias.
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2: Esta semana la cúspide repite Jorge Celedón, Josi Cuen y Jorge Medina con el tema titulado Naturalita.
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4: Es la 1:21.

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2: 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Es la 1:29.

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1: Es la 1:33.
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9: En China, los primeros balones de fútbol se fabricaban con ropa cocida que se rellenaba con basura. En Europa, durante la Edad Media, los balones de fútbol se fabricaban con vejigas de cerdo infladas. Ahora, el 80% de los balones de fútbol del mundo se fabrican en Pakistán.
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1: Es la 1:35.

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1: Son las 2:05.
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2: Son las 2 con 29 minutos.
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1: Son las 2:50.

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1: Luis Ángel el Flaco sorprende con un disco que une a México y Colombia. El intérprete presentó su nuevo álbum Tequila y Guaro, un proyecto que busca unir las tradiciones musicales de México y Colombia. El cantante explicó que la mitad del disco mantiene el estilo de banda que caracteriza su carrera, mientras que la otra mitad incorpora ritmos y sonidos colombianos, creando una propuesta fresca con la que espera conectar con públicos de ambos países. Además, el álbum incluye un bonus track dedicado a su amigo fallecido, Jason Jiménez, como una forma de honrar su legado y cumplir su deseo de acercar su música al pueblo mexicano. Durante la presentación, el Flaco también expresó su apoyo a la selección mexicana de fútbol y comentó en tono relajado que no descartaría unirse a los festejos en el Ángel de la Independencia si el equipo consigue una victoria importante. La Fiera de Ojinaga celebra los triunfos de la selección mexicana. La agrupación participó en las celebraciones del FanFest de Arlington, Texas, uno de los principales puntos de reunión para los aficionados que disfrutan de la máxima fiesta del fútbol. En un ambiente lleno de música, orgullo mexicano y entusiasmo, la agrupación mostró su apoyo a la selección mexicana con una presentación que puso a cantar y bailar a miles de asistentes. Con su característico estilo norteño sax, la banda convirtió el escenario en una celebración de cultura y el regional mexicano. Su participación en este evento internacional reafirma el gran momento que vive el grupo, impulsado también por el éxito de su álbum Home Run al Corazón, consolidando su presencia entre los principales exponentes del género y ampliando su alcance a nuevas audiencias.
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0: Son las 3 con 2 minutos.
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3: ¡Márquele, Juan!
2: Ahí

0: La Arrolladora y Grupo Firme.
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2: Son las 3:05.

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3: Son las 3 con 31 minutos.
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1: Son las 3:49.

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0: 5:30:45. 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
2: Son las 4:02.
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5: Buenos días, amigos de La Qué Buena, ¿cómo están? Un gusto saludarles en esta hermosa mañana de miércoles, miércoles primero de julio, ya inicio de mes, oigan, ya vamos casi a la mitad del año y aquí no hemos hecho a los propósitos de año nuevo, la verdad. Nos quedamos en enero y ya, y hasta ahí llegamos. Pero bueno, ya empezamos el mes de julio, que este mes sea un mes lleno de éxito y bendiciones para todos ustedes. Sean bienvenidos a una emisión más de Trépale a las Rancheras, el espacio donde las mejores canciones de nuestra música mexicana se acompañan de historias, tradiciones y claro, pero muy buena compañía. 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Así que póngase cómodo, sírvase un cafecito y acompáñenos durante estas dos horas llenas de buena música, buena tradición y claro, pero mucha buena compañía. Vámonos con música ranchera y volvemos a través de La Qué Buena.

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1: Son las 4 con 13 minutos.
2: Estamos de vuelta, mi gente, y traemos para usted el día de hoy, miércoles 1 de julio. Julio, jirafita, julio, estamos a julio. Lo que es el clima, vamos a ver cómo va a ser el clima para la ciudad de Tapachula. Presta mucha atención porque de verdad que me he estado dando cuenta que estos últimos días, a las 6, 7 de la mañana, oigan, ya está haciendo calor. ¿Qué está pasando? Hay que portarnos bien porque en el infierno va a estar peor. Este miércoles espera un ambiente muy caluroso y húmedo. La temperatura máxima estará entre los 34 y 36 grados, mientras que la mínima será de 24 grados centígrados. La sensación térmica podría alcanzar hasta los 43 grados al mediodía,

Por lo que es importante mantenerse bien hidratado y evitar exponerse al sol durante las horas de mayor intensidad. Además, se sospecha chubascos y tormentas dispersas por la tarde, con una probabilidad de lluvia de entre el 35 y el 80%. Así que yo creo que sí, sí va a llover el día de hoy. Ojo, ojo aquí, al momento que hablo de hidratarse, oigan, evitemos por favor las bebidas azucaradas, los refrescos embotellados, ya que esto no nos ayuda en nada en la hidratación. Optemos mejor por agua, agua pura, y también lo que podría ser sueros, electrolitos, ahí algo así, algo que hidrate realmente. Vámonos con más música ranchera y volvemos a través de La Qué Buena.

0: 4 con 18 minutos.
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2: Esta semana la cúspide repite Jorge Celedón, Josy Cuen y Jorge Medina con el tema titulado Nadie.

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2: Son las 4 con 25 minutos.
3: Ya regresé, mi gente. Oigan, qué hermosa mañana ranchera tenemos el día de hoy. La verdad que este día sea un día lleno de éxito para todos ustedes y que todos sus planes, todo lo que se propongan el día de hoy, les resulte a su favor. El día de hoy quiero recordar viejos tiempos. El día de hoy amanecí muy chismosa. Déjame te dejo de una vez el número de cabina, 962-625-2767. Es el número para que te comuniques y me cuentes cómo eran tus mañanas cuando ibas a la escuela comparadas con las de ahora. ¿Tú te acuerdas? Ay, qué bonito era el despertar. No sé ustedes, pero yo me acuerdo mucho cuando en mi niñez, justo cuando me iban a despertar mi mamá, entraba corriendo y me decía, ya son las 7, córrele, ya son las 7, ya se te hizo tarde y bla, bla, bla. Empezaba el gritadero, no hombre, yo me levantaba de un salto de la cama. No hombre, ya apenas era como las 6, 10 de la mañana y yo estaba bien espantada. Pero bueno, esos eran mis amaneceres en aquel entonces, hace unos cuantos añitos para ir a la escuela. Y cuéntame, ¿cómo eran tus amaneceres en tu infancia? ¿Te levantabas con tiempo o siempre salías corriendo? ¿Extrañas aquellas mañanas o prefieres la tranquilidad de hoy? Queremos leer tus mensajes y recordar contigo esas hermosas anécdotas que nunca, pero nunca se olvidan. Seguimos con más música ranchera a través de La Qué Buena.

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2: Son las 4:34.
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Ya estamos de regreso, estás escuchando Trépale a las Rancheras con tu amiga La Jirafa en esta hermosa mañana de miércoles primero de julio y el Día Internacional de hoy. Hoy primero de junio se celebran varias fechas muy pero muy interesantes. Es el Día Internacional del Chiste, así es, una fecha que nos recuerda el poder de una buena sonrisa y de compartir momentos de alegría. También se conmemora el Día Internacional del Reggae. Así es, en honor a este género musical que ha llevado mensajes de paz y unidad en todo el mundo. Pero eso no es todo, también celebramos el Día Internacional de la Fruta, una invitación a cuidar nuestra alimentación y disfrutar de los beneficios que nos ofrece la naturaleza. Pero aquí en México estamos celebrando el Día del Ingeniero, reconociendo el trabajo y la dedicación de quienes contribuyen al desarrollo del país a través de la ingeniería. Así que si tienes un ingeniero en casa, el día de hoy es su día. Hoy toca apapacharlos. En el santoral recordamos a San Aarón, San Julio y San Casto. Seguimos con más música ranchera a través de La Qué Buena.

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2: Son las 4:42.

0: Son las 4 con 49 minutos.
1: Estamos de regreso, mi gente, aquí a través de Trépale a las Rancheras con tu amiga La Jirafa, aquí en La Que Buena, el 94.7. Y un día como hoy, el 1 de julio, México recuerda importantes acontecimientos históricos. Así es, se conmemora la fundación de la Escuela Naval Militar, realizada en 1897. Una institución que ha formado a generaciones de hombres y mujeres al servicio del país. Además, también se recuerda la publicación del programa del Partido Liberal Mexicano en 1906, un documento que marcó parte de la historia política y social de nuestro país. Seguimos con más música ranchera aquí a través de La Que Buena.

0: Son las 4:53.
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0: Son las 4:55.

Ya volvimos, mi gente, y antes de continuar con la mejor música ranchera, queremos saludar a nuestros amigos de Agroima, al servicio del campo. 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Seguimos con más música ranchera aquí a través de La Qué Buena.

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1: Ya estamos de regreso y seguimos con más, mi gente ranchera, madrugadora, trabajadora. Bien, quiero mandar un saludo muy especial a todas las personas que se encuentran laborando ya desde este momento, desde estas primeras horas de la mañana, que se encuentran dándolo todo por el todo ahí, ahora sí que sacrificando sus horas de sueño, sacrificando la tranquilidad, la paz de estar dormidos en esta hora, y no, ellos prefieren estar trabajando. Así que a ti, amigo trabajador, te mando un beso, un apapacho. Pero a mis madrecitas de familia que se encuentran en la casita en este momento, también planchando el uniforme, haciendo el desayuno para el hombre, para los hijos, haciendo el lonche, también a ellos les quiero mandar un beso, un apapacho, y valorar todo ese esfuerzo que ustedes realizan. 962-625-2767 es el número de cabina para que te comuniques con nosotros y mandes tus mensajes. Dice por acá: hola, Jirafita, muy buenos días, bendiciones, saludos. Es un honor y un gusto escuchar tu voz a esta hora. Lo primero que escucho al levantarme, besitos, chula. Besitos, besitos, besitos. Claro que sí, a mis amigos taxistas que se encuentran laborando en esta mañana, que están sintonizándonos todos los días, así de cajón. Muchísimas gracias por hacernos parte de tu rutina. Vámonos con más música ranchera y volvemos a través de La Qué Buena.

0: Son las 5 con 15 minutos.
1: Ya estamos de regreso, mi gente, ya estamos de regreso. Y como cada miércoles, llega el momento de nuestras leyendas mexicanas. Hoy hablaremos de una de las historias más conocidas alrededor de una gran figura de la música mexicana. Don señor, espérate, déjame, me quito el sombrero. El don señor Pedro Infante. Tras el trágico accidente aéreo en el que perdió la vida en 1957, surgió una leyenda que con el paso de los años ha dado mucho de qué hablar. Así es, algunas personas aseguraban que el cantante nunca murió y que decidió vivir en el anonimato bajo el nombre de Antonio Pedro, principalmente en Yucatán. Aunque nunca existieron pruebas que confirmaran esa historia, la leyenda sigue viva y forma parte del misterio que rodea al inolvidable ídolo de Guamúchil. Oye, yo creo que eso es algo que normalmente... No sé si es porque uno como ser humano no quiere aceptar las pérdidas de ciertas personas, pero si se han dado cuenta, hemos perdido a Jenny Rivera, hemos perdido a Juan Gabriel, hemos perdido a Pedro Infante, y siempre decimos que siguen vivos, ¿no? Nos queremos crear estas historias que siguen vivos. Pero bueno, esa es la leyenda mexicana del día de hoy. Vámonos con más música ranchera y volvemos a través de La Qué Buena.

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6: Luis Ángel El Flaco sorprende con un disco que une a México y Colombia. El intérprete presentó su nuevo álbum Tequila y Guaro, un proyecto que busca unir las tradiciones musicales de México y Colombia. El cantante explicó que la mitad del disco mantiene el estilo de banda que caracteriza su carrera, mientras que la otra mitad incorpora ritmos y sonidos colombianos, creando una propuesta fresca con la que espera conectar con públicos de ambos países. Además, el álbum incluye un bonus track dedicado a su amigo fallecido, Jason Jiménez, como una forma de honrar su legado y cumplir su deseo de acercar su música al pueblo mexicano. Durante la presentación, El Flaco también expresó su apoyo a la selección mexicana de fútbol y comentó en tono relajado que no descartaría unirse a los festejos en el Ángel de la Independencia si el equipo consigue una victoria importante. La Fiera de Ojinaga celebra los triunfos de la selección mexicana. La agrupación participó en las celebraciones del FanFest de Arlington, Texas, uno de los principales puntos de reunión para los aficionados que disfrutan de la máxima fiesta del fútbol. En un ambiente lleno de música, orgullo mexicano y entusiasmo, la agrupación mostró su apoyo a la selección mexicana con una presentación que puso a cantar y bailar a miles de asistentes. Con su característico estilo norteño sax, la banda convirtió el escenario en una celebración de cultura y el regional mexicano. Su participación en este evento internacional reafirma el gran momento que vive el grupo, impulsado también por el éxito de su álbum Home Run al Corazón, consolidando su presencia entre los principales exponentes del género y ampliando su alcance a nuevas audiencias.
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2: Son las 5 con 27 minutos.
3: Seguimos con más, mi gente, y hay canciones que no solo se escuchan, también se viven. Nos recuerdan a un amor, a una fiesta familiar, a nuestros abuelos o a esos momentos que jamás volverán, pero que siguen vivos cada vez que suena una ranchera, porque la música tiene ese poder de llevarnos al pasado con solo escuchar los primeros acordes. Esto fue Entre Coplas y Recuerdos. Vámonos con más música a través de La Qué Buena.

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2: Son las 5:34.
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8: Son las 5:36.

Seguimos con más, mi gente, de Trépale a las Rancheras a través de La Que Buena, el 94.7. Oigan, y para que no se pierda ninguno de los partidos que tenemos todos los días, bueno, estos últimos días que estamos teniendo en vivo, es muy fácil. 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Vámonos con más música ranchera a través de La Que Buena. Por eso me ando rodeando.

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2: Son las 5 con 40 minutos.

0: Son las 5:47.
1: Ya estamos de regreso, mi gente. Quiero mandarte un beso, un saludo muy especial a todas las personas que se están sintonizando con nosotros en este momento. Gracias por estar aquí con nosotros, gracias por hacernos parte de todas tus mañanas, parte de tu rutina. Muchísimas gracias. Nuestro país es grande, oiga, nuestro país es muy grande por su gente, por sus costumbres y por el orgullo con el que conservamos nuestras tradiciones. Cada rincón de México tiene una historia que contar y una canción que cantar. Sigamos valorando nuestras raíces y compartiendo con orgullo todo aquello que nos identifica como mexicanos. Vámonos con más música ranchera y volvemos a través de La Que Vuela.

Son las 5:53.

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2: Son las 5 con 56 minutos.
3: Al final ya de esta emisión de Trépale a las Rancheras, muchísimas gracias por cada mensaje, por cada saludo y sobre todo por dejarnos entrar hasta sus hogares, trabajos y vehículos. Que tengan un excelente miércoles, mucho éxito en todas sus actividades y recuerden que el día de mañana tenemos una cita desde muy temprano, ustedes y yo. Soy tu amiga la jirafa, me voy, pero ¿sabes qué? No le muevas, no le cambies, no lo apagues, porque te quedas con más de la excelente programación que la que buena tiene para ti. Y ya están aquí, ya están llegando, ya están entrando, ellos son los hijos de la mañana. Bye, bye.

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0: cocodrilo y el mamut. ¡Comenzamos! 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Buenos días.
1: Muy, muy buenos días, señoras y señores. Arrancamos. Oigan, muy contentos después de el gane del día de ayer, del triunfo de México. Pero bueno, déjeme le presento a los más futboleros desvelados, pero sobre todo contentos de que México se la llevó. Y es de que después del triunfo se fueron a gritar al Ángel, al Ángel Rodríguez, la Manigüis. Vámonos tendidos desde Tacubayita la Bella, cantante, sobre todo talentoso, amoroso, pero con un gran corazón para ti y todos sus seguidores y seguidoras. Él es Alejandro, él es Guzmán, él es Cortés. Con ustedes, ¡el Cocodrilo!
2: Pues sí, la verdad es que sí, muy emocionados, con el corazón bien, bien emocionadito, bien henchido de gozo, con mucha emoción y muchas ganas de que esto siga siendo un sueño que se cumple todos los días. La verdad es que nos sentimos muy contentos y muy emocionados de poder compartir con la banda. Qué bonito triunfo, qué bonita mañana, qué padre despertar, qué peligroso, mucho cuidado. Ahora sí hubo situaciones trágicas en el Ángel de la Independencia, cuidado. Festejen bien, recuerden, en casa todo el mundo quiere ser feliz con ustedes. No lleven problemas, no lleven situaciones horribles al hogar después de un festejo tan bonito. Quiéranse muchísimo, amémonos como pueblo y respondamos bien como Dios manda.
1: ¡Oba! Desde Guadalajarita la Bella llega, me parece que también desvelado, llega con una torta ahogada en mano, porque él sabía lo que se atenía, él sabía que tenía que llegar para ustedes, él sabía lo mucho que ama su trabajo y por eso jamás podría faltar. Con ustedes, Adrián Padilla García, el Mamut. ¡Wow! ¿Qué ha habido, gordito? Buenos días. Vamos arrancando, pero que el coquito te presente.
2: Ok. Va, desde la Agrícola Oriental, hoy llega. Más contento, cinéfilo y palomero que nunca. Su vida es una chulada hace algunos meses. Y por si fuera poco, hay un momento importante en la música pop que para él se ha vuelto fundamental en cualquier momento. Talentoso en radio, en televisión y en redes sociales. Cocinero, conductor, locutor, un señor, Luis Martínez, el Gallo.
1: ¡Wow! ¡Qué bonito! Oigan, arrancamos, comenzamos, estamos listos. De una vez, repórtate. Las dedicadas se piden al 5551-668-929. Ese es el número para las dedicadas. 5551-668-929 para que nos pidas la tuya. Estamos contestando todas las llamadas que se van reportando. Ya tenemos la primera, ¿vea? Órale, pues va. Entonces nos vamos con la primera dedicada y aquí
2: comenzamos.
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1: Vámonos con la primera dedicada de la mañana. Ya tenemos de este lado de la línea telefónica Alejandro. Buenos días.
3: Hola, ¿qué tal? Buenos días.
1: Alex, bienvenido a la Qué Buena. Te saluda el Gallo, mi rey.
3: Hola, ¿qué tal? Buenos días. Saluditos. Oye, desde este ladito.
2: Me gustan tus pompis.
1: Mi rey, la dedicada va a ser para Ana Belén, ¿verdad?
3: Así es correcto.
1: Ana Belén, buenos días.
2: ¿Ana Belén es la que viene a hacer el bien?
4: Hola, buenos días. Sí, aquí los escucho.
1: Hola, mi amor. Te estamos hablando de la Qué Buena del show que va.
2: ¡Arriba!
1: Hermosa Ana Belén, del otro lado de la línea está Alejandro. Él, pues entendemos que se encuentra del otro lado del charco y que tú te encuentras en México. Él te quiere hacer una dedicada, mi amor. ¿Se puede o no se puede?
4: Claro que sí, gracias.
1: Bah. Oye, pregunta, ¿hoy es tu cumpleaños?
4: Sí.
1: Pues muchísimas, pero bien artísticas. Sí, sí.

0: Perfecto. Y ahora sí, Ana Belén, aquí está Alejandro y está dedicada.
1: Es para ti.
0: Para ti, para ti.
1: Adelante.
2: Hola, amor, buenos días. Pues mira, primero que nada, felicidades hoy en este día. Digo, no solamente es especial para ti, también lo es para mí. Aunque estemos distanciados, tú sabes, por el trabajo, pero eso no quita que yo te pueda

0: Pues mi amor, te amo en este día, quiero recordarte lo importante que eres y pues bueno, qué mejor hacerte este presente pues para que lo sepas y pues que todo México se entere que hay alguien que te ama desde el otro lado del charco, dijeran por ahí. Felicidades mi amor hoy en este día y pues bueno, espero vernos en unos 15 días y poder festejarlo. Pero no quise que pasara desapercibido y pues te amo mucho mi amor.
1: Qué bueno.
0: Espero que tú estés dedicada.
2: Ay, qué padre.
1: Oye, ¿y hay una canción que te quieren dedicar? ¿Cuál va a ser?
0: Ninguna como tú.
1: ¿De quién?
0: De Eros.
2: Ah, de la de Cosa Más Linda, ¿no?
0: Ajá.
2: Ah, la de Cosa Más Bella Que Tú.
0: Es correcto.
2: Cosa Más Linda Que Tú. Déjame, pues, pongo los moncos porque... Única como eres. Así.
1: Aquí se la dejamos. Es Eros.
3: Gracias.
1: Eres Remenzotti. Aquí.
2: Ahora yo no soy así.
1: Oh, bueno, se las dejamos por el teléfono. No nos cuelguen. Y antes una última pregunta.
2: Ustedes. Y nosotros vamos.
0: Parry.
1: Ok.
2: Así estuvo el partido, estuvo bien Parry.
1: Ana Belén, pásala increíble. Felicidades, mi amor. Alejandro, que tengas una bonita mañana.
2: Tú también, Gallo, gracias.
1: ¿Qué horas son?
2: Las 6:12.
1: Esto es para arriba.
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0: El amor está en el aire.
1: ¿Estás escuchando en esta mañana?
0: Los
1: románticos llenos de amor.
0: ¿Qué hola, las padillas?
1: Aquí.
0: ¿Qué ha habido?
1: Oigan. Qué buena.
0: Vamos a la pausita, muchachos.
1: Yo que va para arriba.
0: ¿Pero qué creen? Vamos a volver con la rola que te da para arriba. Así que pídela por nota de audio al 5551-668-929. De una vez te grabas en el celular, agarras el WhatsApp de la Qué Buena y nos dices, ¿sabes qué? Coco, gallito, mamuchín, mamuchín, gallito. O como tú quieras, el orden no importa, no altera el producto. Nomás dinos, a mí la rola que me da para arriba a esta hora de la mañana es esta. Y regresando del corte, te complacemos al número en cabina.
2: El número mamucho. Pues es el 5551-668-929. Mismo número para toda la República Mexicana.
0: Ya dijo.

0: 6:15.
1: Órale.
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1: Qué buena. A mí la rola que me da para arriba es la de Acábame de Matar con el Rey Codo. Que tengan bonito día. Saludos.
2: Gracias.
1: Desde Guadalajara, Jalisco.
2: Saludo grande. ¿Dedicadas dónde, mamuchín?
3: Al 55-51-668-929.
2: ¡Qué bonito! Estamos en vivo aquí en Parriba con la Qué Buena. 621.

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1: Las dedicadas se piden a qué número, Mamochín.
2: Al 5551-668-929. Desde Mérida, Yucatán, hasta San José del Cabo. Es el mismo número para toda la República Mexicana.
3: Va, me late y marquen para que lo logren también ustedes. Estoy buscando ni más ni menos que a Julio César Ortega.
4: Sí, es correcto.
3: Hola, Julio César Ortega, buenos días. ¿De dónde nos llamas, muñeco?
4: Estoy aquí ahorita en el aeropuerto trabajando, pero soy de Ciudad Neza.
3: A ver, cuéntame, en el aeropuerto, ¿qué te dedicas?
4: Vendo jugos licuados cuando gusten venir.
3: No, ¿en qué parte?
4: Afuera del metro Boulevard Puerto Aéreo, el puesto más grande con más fruta que veas, aquí es.
3: Me encanta la fruta, me encantan los jugos y me encanta que nos manden en moto aquí a Tlalpan 3000 jugos licuados y fruta, ¿verdad, Gallo?
1: Claro.
3: Qué bárbaro.
1: Un abrazo, claro, a Jugos Paco.
4: Una vuelta por ahí.
3: No te preocupes, agarra tu aplicación, pides una motito y que nos traiga todo, mijo, tranquilo, sale bien barato, pero tú lo logras.
4: Claro.
3: Oye, cuéntame, ¿dónde está Nadia en tu corazón? ¿Qué es de ti?
4: Pues nos vamos a casar el 25 de julio de este año.
3: Ajá.
4: Y estamos esperando a nuestro primer bebé. Gracias, wow. Dios.
3: ¿Y hoy es cumpleaños de Nadia?
4: Ajá, es correcto.
3: Déjame buscarla entonces. Nadia, buenos días. ¿Estás por aquí?
5: Hola, buenos días.
3: Oye, nos dijo Julio César que nadie como Nadia, ¿sí es cierto?
5: Así es.
3: Qué bonita, Nadia. Bienvenida a la Qué Buena. Somos el show que va presentar a estos hijos de la mañana que te vamos a acompañar el día de hoy. Te presento al Gallito Martínez.
6: Hola, mi amor.
3: Allá está el Mamut Padilla.
6: ¡Qué vida!
3: Yo soy Alejandro Guzmán, el cocodrilo, y mi queridísima Nadia, sabemos que hoy es el cumple más importante de tu vida. Ya nos contó Julio César que estás cumpliendo 21 años, ¿verdad?
5: 22.
3: Eso dije yo. ¿Cómo no? Querida Nadia, de parte de todos los que hacemos la Qué Buena y de este hombre que te ama, te deseamos muchísimas, pero bien, Arti.

0: cayó muy raro eso. Es que Narnia sale de closet.
1: Claro.
0: Bueno, ok, Nadia, feliz cumpleaños. Prepara tus oídos, mi amor. Aquí hay un romance muy bonito. Él es Julio César, te adora y está dedicada.
1: Es para ti.
0: Adelante, Julius.
1: Para ti.
2: Primero que nada, buenos días, amor. Espero que hayas dormido bien, que te haya dejado dormir bien tu bebé, pero pues para dimensionar lo importante de esta llamada, gran parte del país nos está escuchando y quiero decirte que gracias por todo el esfuerzo que hemos hecho a lo largo del tiempo que nos conocemos. Estamos viviendo un sueño, hay que agradecer a Dios por la oportunidad que nos dio y estoy muy muy enamorado de ti y en verdad no sabes el gusto que me da el poder pasar un año más contigo, que estemos juntos, que sea el último cumpleaños, que nada más vamos a estar tú y yo, ¿no? Ya el siguiente ya va a ser con nuestro bebé, primeramente Dios, y agradecerte por todo el apoyo que me brindas como pareja, que de verdad sin ese apoyo no sería nada de lo que, o no seríamos nada de lo que somos hasta ahorita, ¿no? Entonces sigamos enfocados, agradeciendo a Dios y en lo mismo, amor. Te amo, no hay más.
0: Wow, querida Nadia, ¿qué le quieres decir tú a Julio?
3: Nada, él ya sabe lo que yo...
0: O sea, sí, él ya sabe, pero nosotros no, mi amor, y estamos en radio, díselo.
3: Nada, que yo también amo mucho y que muchas gracias por este detalle.
0: Ay, no, me queda claro que el de las palabras es Julio, oh. Nadie ni habla. Así fueras cuando pelean, mija, no inventes.
2: Hay como callarla.
0: Ay, sí, ¿qué tal, Dani? Dios permita, ¿cómo le ponemos freno a esto? Pero está bien, Nadia, feliz cumple. Oye, ¿realmente cuántos cumples, mi niña?
3: 22.
0: ¿Ah, sí, 22? Ay, perdóname, sí. Te veía más vieja. Pero lo más importante es que sabemos que también estás esperando un bebé. Felicidades. Hay cosas padres y muy bonitas en la vida que se tienen que vivir. Y en este caso creo que lo están haciendo juntos y eso se valora muchísimo. Que haya muchísima suerte, que la pases increíble hoy. Déjate consentir, Julio tiene preparadas muchas cosas. Y pues, que el amor reine, entre esa casa, salga por sus pechos y los haga muy felices. Felicidades, Julio, también tú.
2: Muchas gracias.
0: Y pues, Nadia, escucha la canción que te van a dedicar. Échale, mi niño. Va, entonces no la dediques, si no quieres, no. Está bien, dice Julio que en él.
1: Qué profundo.
0: ¿Cuál va a ser, mijo?
2: Me gustaría una de Roberto Carlos, se llama Estás tan linda.
0: Estás tan esperando linda. Un bebé. Sale, sí, se la ponemos.
1: Órale, va.
0: Con todo el gusto del mundo. Pero mi querido gallo.
2: Un jugo, perdón.
0: ¿Mandé?
1: Que te dé un jugo.
2: Esto
1: le
2: va a llegar un jugo.
1: Mientras no sea jugo de hombre, todo está bien.
0: Aquí. Como cuando estábamos en el café en el Starbucks.
1: Ajá.
0: Que me dice. ¿Quiere leche de almendra? Y yo, no, a mí me gusta la leche de hombre. Se me quedó a mí, no me fue.
1: Claro. Aquí está la canción y antes en la última pregunta.
0: Ustedes.
4: Y nosotros vamos.
2: Para arriba.
1: Eso.
0: Suerte, Nadia. Felicidades. Julio.
4: Vestidos.
0: Aunque ames con toda tu alma a tu bebé cuando llegue, recuerda que ella...

0: Vámonos con la siguiente dedicada, señoras y señores. Estamos completamente en vivo en toda la República Mexicana y ya tenemos a Very Nice. Bienvenida, Bere, buenos días.
1: Hola, muy buen día.
0: ¿De dónde eres, mi querida Very Nice?
1: De aquí, de la Magdalena, Michoacán.
0: Un saludo para la Magdalena. ¿Sabes qué? La Magdalena, Michoacán. Y le vamos a marcar.
2: A mí me cae muy bien.
0: A Everardo, ¿verdad?
1: Sí.
0: ¿Es tu marido?
1: Y es mi esposo.
0: ¿Y está cumpliendo añitos el día de hoy o solo quiere celebrar a Quiñones?
1: Ajá, con más dedicada.
0: Muy bien. Everardo, buenos días.
3: Buenos días.
0: ¿Cómo estás? Te hablamos de la qué buena, del único show que te da.
4: ¡Arriba!
0: Con la conducción de Luis Martínez el Gallo.
5: Hola, mi amor.
0: Alejandro Guzmán el Cocodrilo.
5: Hola, mi amor.
0: Adrián Patilla el Mamut.
6: Hola, mi amor.
5: Y en la producción digital,
0: Enrique Segoviano. Oye, ¿estás cumpliendo años el día de hoy, Everardo?
3: Así es.
0: Pues sí. Muchísimas, pero bien hartísimas.

0: ¿Qué onda? ¿Jalas para el Huasteco o qué transita?
1: Sí, sí, claro que sí.
2: Una carnita tlalpeña ya. Oh, carón.
0: Oye, ¿cómo planeas celebrar tu cumpleaños, mi querido Ever? Invítanos al pachangón, ¿o qué va a haber o qué?
1: No, pues trabajando como siempre.
0: Pero date un tiempo, porque no más una vez al año se cumple un año más de vida, ¿eh?
1: Sí, sí, es cierto. Bueno, mucha razón.
0: Pues aquí está tu señora, y está dedicada.
3: ¡Es para ti!
0: ¡Adelante!
4: Hola, esposo. Te quiero decirte muchas felicidades.
0: Esposo.
4: Que te amamos mucho. Que tus hijas, a pesar de que luego te hacemos enojar, siempre estás presente en nuestras vidas. También quiero decirte que hay que seguir adelante. Echarle muchas ganas. Gracias a tu familia.
3: Bájenle poquito su radio, mis amores, nada más para que no se retroalimente, por favor.
2: Porque además ni se entienden ahí.
0: Ándale, claro. Escúchense por la bocina del telefonito y no por la bocina del radio, si nos hacen paro, por favor.
1: Sí, claro.
0: Oye, algo que quieras agregar, mi querido Everardo, para tu señora, que se ve que te quiere mucho. No sé a qué se refiere con eso de que te diga que hay que salir adelante, no estés pasando alguna problemática en tu vida, pero todo pasa, ¿eh? Tanto lo bueno como lo malo, o sea, no creas que todo va a ser eterno, ni el dolor ni las felicidades son eternas, o sea, hay de todo, la vida es como una montaña rusa, subidas, bajadas, derecha, izquierda, para arriba, para abajo, para adelante, para allá, pero todo vuelve a su cauce tarde que temprano.
3: Porque aparte, no es lo mismo escúchense por la bocina que échense a la vecina.
2: Ah, no, sí, no es lo mismo Cástulo Emeterio, Saturnino Guajardo, que lo demás.
0: Claro. Ni los primates de Tapachula. Pero mira, algo que le quieras decir a tu marido, algo antes de dedicarle su canción de regalo de Dios.
4: Sí, le paso a mi suegra para que también lo felicite.
0: Se trata de que esté feliz, mija. Pero bueno, allá tú sabrás. ¡Que pase la señora! ¡Venga!
5: Pues buenos días, hijo, y muchas felicidades. Te agradezco a ver que te haya dedicado por la radio. Un gesto muy bonito y pues se valora. Pues yo te amo mucho, hijo, eres el mayor de mis hijos y pues te deseo lo mejor en este día y que cumplas muchísimos años más, que Dios te permita estar al lado de tus hijas y de tu bebé. Te amo mucho, hijo.
2: Qué bonito,
3: mi amor.
0: Mi Ever, algo que le quieras decir a tu santa madre.
6: Pues igual los amo mucho y muchas gracias por esta dedicatoria. Les agradezco mucho y yo también los quiero mucho a todos. Muchas gracias.
0: Cuando te sientas mal, mi querido Ever, nomás recuerda que las cosas nunca están tan mal como para que no se puedan poner peor.
2: Y tiene toda la razón, mijo, ¿eh? Cualquier día, cuando menos te lo esperes, recuerda estas rachas de felicidad, porque el día que valga, mami, se siente bien gacho.
0: O como dijera el Gallito Martínez, si en un momento de tu vida eres inmensamente feliz, no te preocupes, ahorita se te va a pasar. No te creas, está chido. Lo bueno, lo malo, lo próspero, lo adverso, la salud, la enfermedad, todo forma parte de un compendio que se llama vida, que es una universidad donde nos graduamos para trascender a la eternidad, ¿ok?
6: Ok.
0: ¿Y qué canción le vamos a dedicar, señora?
4: Regalo de Dios de Julián Álvarez.
0: Muy bien, Julián, que está muy de moda ahorita con lo del mundial por toda la República Mexicana. Felicidades, Julián. Récord de 270 mil personas con el Potrillo, Alfredito Olivas y los hijos del Potrillo también.
2: Ahí nomás.
0: Felicidades. Aquí está tu canción, pero viene acompañada de una última pregunta.
3: Ustedes.
2: Y nosotros vamos.
6: Los hijos de la mañana.
0: Los hijos de la mañana para arriba. Así como va, no te preocupes, mi vida.
2: Así, muñeco, así mero.
0: 6:42 PM. ¿A dónde les pido mi dedicada en cadena nacional, mi coquín?
2: Al 5551-668-929, mismo número a toda la República.

0: vamos a regresar con la rola que te da para arriba. Pídela por nota de audio. Te complacemos al volver en el WhatsApp de La Qué Buena.
1: 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En cualquier parte de la República, márcanos.
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3: Son las 6:44. 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
2: La Qué Buena, buenos días.
3: Aló, aló.
4: Buenos días, hijos de la mañana. La canción que me da pa' arriba es la de Adiós Amor de Cristian Nodal. Y un saludo desde Orizaba, Veracruz. Aquí donde el locutor.
5: ¿Ah? ¿Qué? ¿El locutor qué?
3: No sé. El locutor está durmiendo.
6: Nos dejó con ascuas, ¿no?
5: Sí, yo dije, ¿qué? ¿El locutor qué? ¿Qué le pasó al locutor?
3: Se cayó.
2: ¿Qué pasó? 6:50 ya.

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1: Las dedicadas se piden al 5551-668-929. Y nos vamos con la siguiente, Nancy. Buenos días.
2: Buenos días.
1: Nancy, la dedicada es para Ismael, ¿verdad?
3: Ismael, sueño de mi sueño, quiere
4: mi saber. ¿Cómo yo? Ismael, no
1: Ismael. Ay, Padilla.
4: Hello.
1: Ismael, buenos días.
5: Buenos días.
1: Hola, Isma, bienvenido a la Qué Buena. Te saluda Luis Martínez, el gallo. Aquí a mi derecha está el mamut Padilla.
4: Hola, Ismael.
1: Aquí a mi izquierda está el cocodrilo Guzmán.
4: Ismael, de las locuras del emperador.
1: Ese mero. Isma, ¿que cumples años?
5: Así es.
1: Pues muchísimas, pero bien artisísimas. ¡Hey!

0: Isma.
1: Estaba soñando con Ricky.
0: Isma, escucha con atención porque está dedicada.
2: Es para ti. Adelante.
3: Buenos días, pa.
4: Buenos días, hija.
3: Muchas felicidades. Espero que tenga un bonito día. Y
2: gracias
3: por todo el apoyo que me dan, que
2: estoy
3: muy orgullosa de mi papá.
2: Hace chintipi.
4: Gracias, gracias, hija.
3: Y gracias por todo el apoyo.
4: Sí, hija, para eso estamos siempre los padres, para apoyar a los hijos.
2: No es cierto, los padres no pueden tener hijos, señor. Ubíquese.
0: No, para apoyar.
2: Ah, ya entendí, pana.
0: Ojalá mi papá hubiera sido como usted y hubiera pensado así. Él se fue cuando yo iba recién nacido.
4: Ah, muy bien.
0: O todos fueran como usted, don Ismael, de veras.
2: ¿Cómo muy bien?
0: Sí, no, ¿cómo
2: si no estuvo padre, estamos pensando en poner un puesto de cigarros afuera de casa del gallo a ver si regresa el don.
0: Claro.
4: No, el cigarro no sirve, hace daño.
0: Sí.
5: Hasta deportista, aparte de buen
2: pero
5: padre.
2: ¿Qué tal el alcohol, Isma, eh? Ahí sí vas re bien, ¿verdad?
0: El cigarro me quitó a mi papá. ¿Tenía cáncer? No, se fue por los cigarros.
2: Muy bien.
0: Nah, está bien. La verdad es que me da mucho gusto, don Isma, que usted sea un papá.
4: Tenemos 16 años que no tomamos ni fumamos.
0: ¿A poco?
5: Felicidades, yo nomás 5, me faltan 11 para alcanzarlo.
2: ¿Es en serio?
4: En serio.
2: ¿No le da vergüenza presumir eso?
4: No, me da gusto.
5: Oye, Gallito, estaba viendo estadísticas ya en algunos registros civiles. Hay un nuevo nombre con el que están registrando a muchos niños hoy en día.
0: Ah, caray.
5: Isisidro. Ya hay varios Isisidros en honor a la selección mexicana.
2: Ay, no, bueno, ya, Adrián, fíjate con el explicado. Me sabes con tu chiste todo malísimo.
5: No, no es chiste, es que se me hizo curioso de porque estamos hablando de un padre ejemplar.
2: O sea, estamos hablando de Isma.
0: Dice,
5: yo hablo de Isisidro. Saludos, póngale Isisidro a sus hijos,
2: ya
5: señora.
2: Ya me enchilé mucho de más, gracias.
0: Isisidro, lo encuartelo ahí en la granja, órale.
5: Órale.
0: Pero bueno. Y droga. Oigan, y a todo esto.
2: No hagas caso, no es cierto.
0: Nancy, ¿qué tienes que decirle a tu papi, Nancy?
3: Pues, que pase un feliz día.
2: Eres un bebé,
3: que lo queremos mucho y que le dedico una canción.
5: Ay, qué bonito.
0: ¿Y ya? Don Isma.
4: Sí.
0: Aquí le vamos a dejar la canción que le quieren dedicar. Y antes, una última pregunta.
5: Ustedes. Y nosotros vamos.
3: Para arriba.
4: Para arriba.
0: Eso, don Isma, felicidades.
2: Las 7:01, buenos días.
5: Efectivamente, 7:01, pide tu dedicada al 55 51 668

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1: Son las 7:04.
0: Efectivamente, 7:04. Vamos para arriba.
1: Con la qué buena. Oigan, viene el minuto del saludo al 5551-668-929 por nota de audio en el WhatsApp.
2: Grábate.

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1: Acabando esta canción, minuto del saludo, cocodrilo, ¿cómo le hago?
2: Es muy sencillo, nos tienes que mandar una grabación a quien quieres saludar en el WhatsApp de La Que Buena, 5551-668-929. En La Que Buena.

0: a mi madre. Lastimosamente ya falleció, pero hoy estaría cumpliendo un año más.
1: Un abrazote hasta el cielo,
0: mi rey. Aquí suena, qué buena noche.
2: Qué bonito que la recuerdan.
1: Échale, bueno.
3: ¿Qué tal, señores? Mamuchín, Coco, Gallo, saludos desde Guadalajara.
1: Hola, amor.
3: Aquí suena la qué buena 97.1, saludos del buen Octavio Silva, que vamos rumbo al trabajo. Saludos para mi esposa, Perla Lucía Hernández Cruz.
2: Citavo Silva, Pepe Chifla.
1: Bueno,
4: pues ni modo. Hola, que Aguilar. Un saludo a Iker, que todavía no se quiere levantar. Ay, para ir a la escuela. Aquí suena la qué buena, 92.9.
2: Condenado Iker, y así de grande, ¿qué va a hacer? ¿Poner una taquería de ese millonario? Muy bien, felicidades.
5: Un saludo para el mamut, el cocodrilo y el gallito de la qué buena, para arriba.
1: Eso, mi rey, un abrazo.
2: Eso, mi rey.
6: Buenos días, hijos de la mañana. Buenos días. No, pues un saludito ahí para la racita del Tecuán, acá desde Norte Carolina, Greensboro, Carolina del Norte. Y allá, Tecuán. Saluditos para la raza de León también.
1: Me encanta ese.
6: Sí, la neta, como dice el paisano, son la mera punta del tren ustedes.
1: Gracias.
6: Echarle ganas acá.
1: Gracias.
6: Un saludito, hijos de la mañana.
1: Eres lo máximo.
2: Me gusta mucho, no, ese con unas gotitas de limón y sal y con hielito.
1: ¿Cuál?
2: El Tecuán.
1: Este no es un Tecuán. Vamos a ver si hay otra por acá. Otro saludito. Perdón. Al 55 51 668 92 9.
7: Buenos días, hijos de la mañana. Quiero mandar un saludo especialmente para la estrella, para el mejor luchador del CMLL, que es el Niño Maravilla, Máscara Dorada y todo el elenco oficial del Consejo Mundial de Lucha Libre.
1: Órale, un abrazote enorme, chido, chido, 4000. Échale otro, bueno.
8: Buenos días, hijos de la mañana.
2: Buenos días.
8: Aquí reportándome su compañero y amigo Arturito Villana, desde la U202 de Urban. Un saludito para mi amigo Jarocho, hasta el AIFA. Y a toda la bandita de Urban Beat Colors.
1: Uno y ya.
2: Soy yo como el capitán Guarniz.
9: Buenos días. Saludos para Jesús Cruz y René de aquí de Guadalajara.
1: Ay,
9: un gran abrazo para ustedes.
1: Abrazo al Renecito.
2: Y a Jesús Cruz.
1: Y este fue el minuto del saludo.
10: Este fue el minuto del saludo.
1: Hacemos una pausa, regresamos con la rola que te da para arriba. Dime ahorita qué rola te pone para arriba y regresando a la pausa te complacemos. Recuerda que hay un tanque lleno de gasolina solo por...
10: Ya son las 7:14.
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0: estamos al tiro, oiga.
1: Buena. Lado de los cuisillos, muchas gracias. Y aquí suena la que buena.
2: Ya está sonando. ¿Qué hora son, mamuchito?
3: En las 7:23.

0: ahora la famosa reflexión del Mamut Padilla.
1: Hoy presentamos: llegará un día. Un día sin aviso tus hijos te van a mirar distinto, ya no con los ojos ingenuos de la infancia, sino con la claridad de quien entiende lo que cuesta la vida. Ese día descubrirán quién fuiste de verdad, verán si fuiste paciente o si los gritos fueron tu forma de educar. Si tu amor era refugio, si dolía más de lo que curaba, si te quedaste o si te fuiste, incluso estando ahí. Tus hijos notarán cómo tratabas a tu otro padre o madre, si había respeto, si había cariño, o si en tu boca el amor se volvió reproches. Verán si ayudabas o si solo criticabas, si escuchabas o solo hablabas, si hacías tiempo o si el ahorita no fue la frase que marcaron todas sus infancias, y entenderán también lo que no dijiste. El cansancio los desveló, los miedos que tuviste que tragar para que ellos pudieran dormir tranquilo. Van a descubrir que muchas veces hiciste magia con lo poquito que tenías, que te partiste en mil pedazos para que nada les faltara, que tus ausencias dejaron huecos que nadie más podrá llenar. Porque sin saberlo, cada día estabas formando no solo con palabras, sino con tu ejemplo. Eres su primer modelo de amor, su primer lección de respeto, su primera imagen de lo que significaba cuidar y ser cuidado. Así que pregúntate a ti mismo en este momento: ¿estás siendo el refugio donde puedan volver tus hijos o la herida que algún día tendrán que sanar? Te repito la pregunta: ¿estás siendo el refugio donde puedan volver tus hijos o la herida que algún día tendrán que sanar? Pregúntate si estás siendo un dictador o un verdadero maestro. Porque para ser padre solo se necesita una cosa: se necesita

0: minutos, repórtense que aquí comienza el patio del recreo de Pupi y Chumpollito.
1: Hola, Chumpollo, buenos días.
2: Oye, que se vayan reportando los chavitos al 5551-668-929.
1: Que nos cuenten su mejor chiste para platicar con todos los chavitos de México.
2: ¡Órale, va! Notas de audio en el WhatsApp de la Qué Buena.
1: La 734, Chumpollo.
2: Y además hay boletos para el Disney, ¿no?
1: Nice.

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1: Bueno, hola. Que nos echen su buen chistecito.
2: Hola, Pupi Chumpollito, mi nombre es Regi y mi chiste es: ¿cuáles son los animales más elásticos del mundo? El resorteronte y la ligartija.
1: Sí, es cierto, el resorteronte y la ligartija. ¿Tú sabes cuál es el pez que si lo aprietas muere asfixiando?
3: El pescuezón.
1: El pescuezo.
4: Hola, Papi Chumpollito, mi nombre es Alexander. ¿Qué hace un niño en silla de ruedas en una casa incendiándose? Hot Wheels. Adiós.
1: Ay, estuvo buenísimo, a mí sí me gustó.
3: ¡Otro! ¡Otro!
5: Pollito, mi nombre es Yara y mi chiste de hoy es: ¿qué le dice un tomate a tiempo? Tómate tu tiempo.
3: Oye, se le oía una voz atrás como endemoniada.
1: Tómate tu tiempo, dijo, y me espantó.
3: ¡Échale otro!
6: Hola, Pupi Chumpollito, me llamo Leo. Mi chiste es: ¿Cuál es el animal más viejo de que existe? Pues la cebla.
1: Porque todavía es en blanco y negro.
3: ¡Claro! Hay una que le dice, ¿verdad? ¡Mamá! ¡Mamá! En la escuela me dicen gordo. Pues pégales, mijo. Sí, mamá, deténme mis chetos, deténme mis pingüinitos, deténme también mi helado y deténme también mi tortita y mi gordita que me pedí de la señora de la esquina.
1: ¡Qué mamá! ¿Qué?
3: ¡Bueno!
1: ¡Échale, payment!
7: Hola, Pupi Chumpollito, soy ya Romina Henshi y mi chiste del día de hoy es este. ¿Qué le dijo un pollito a otro pollito? Le dijo: caldito seas.
1: Es que se estaban peleando. ¿Tienes otro? ¡Échelo!
3: Hay uno que le dice una galleta a otra galleta: me choquis. Y la otra le dice: te oreo.
1: ¿Cuál es el animal que es dos veces animal, Chumpollo?
3: No sé.
1: Puede ser el gato.
3: ¿Por qué?
1: Porque es gato y araña.
3: Esos fueron los chistes de hoy.
1: ¡Sale!
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1: Está buenísimo, es un gran show del Disney sobre hielo.

0: Adiós, cuídense mucho. Ahorita viene el canalana para los grandotes.
1: Y queremos que sean felices y la pasen súper bien. Gracias de parte de Pupi y Chumbolito por estarnos escuchando esta mañana.
0: ¡Ya viene el ganalona!
1: ¡Prepárense! ¡Para jugar!
0: ¡Ya viene el
1: ganalona! ¡Y ganar dinero! ¡Vámonos! ¡7:44!
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1: Hola, hola, ¿cuál es la rola que te da pa' arriba?
2: Buenos días, la rola que me da pa' arriba es la de El Amor No Fue Pa' Mí, de Grupo Firme. Saluditos.
1: Va, ¿cómo la pedimos? México. Viva México, mamuchín, ¿cómo se pide la tuya?
0: Al 55-51-668-929 con una nota de voz, mi coquín.
1: La 7 con 54, vamos.

0: pipí, viejo.
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2: Son las 7:55.
1: Efectivamente, 5 minutos para que sean las 8 de la mañana. Ya estamos en el ganalana de la que buena.
2: 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Cualquier parte de la República puede hacerlo y llevarse

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1: Las 7:58, ritmo cachahuau en la que buena.
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0: hay billetes en la que buena. De 100 en 100 se ganan miles. Estamos buscando a participante marcando 5551-668-929. ¿Listos para jugar, Mamuchino?
1: Listos y preparados y contentos, especialmente el día de hoy que podemos hablar de una alegría total.
0: Me encanta. Busquemos un con quién. Buenos días, ¿quién habla? Hola.
2: Hola, buenos días.
0: Buenos días, ¿cómo te llamas?
2: Cristian.
0: Cristian, ¿listo para jugar?
2: Sí.
0: Va, mi Cris, contamos contigo. Vas por 100 pesos. Primera pregunta es el Mamut Padilla. Estamos listos para ti.
1: Por tus primeros 100 pesitos, Cristian, en el Ganalana, solo tendrás que decirme cuál es el equipo que hasta este momento, el único equipo que hasta este momento no ha recibido gol en el Mundial.
2: México.
1: 5. ¡Es correcto!
0: Efectivamente.
1: Ya todos les metieron gol menos a México y al tal Arrangel.
2: Billete, papá.
1: Porterazo, mi coquín.
0: Eso me gusta bastante, perfecto. Lleva 100, vas por 200 o ahí te quedas.
2: Vamos por 200.
0: Por 200 pesos. Tienes que decirme cómo se llama y quién la canta, nene. Adivina la canción.
3: Cinco, cuatro, tres, dos, uno.
0: ¿Cómo se llama, muñeco?
1: Mi Cristian.
0: Hermano, esta es de primaria, la neta. Es por 200, es de las muy fáciles.
1: ¿Más tiempo o que te cambien la rola?
0: ¿Qué quieres?
2: Que me cabe la rola.
0: Hermano, esa chía otra parte.
1: Hoy, con el grupo Duelo.
0: Ahora, ¿cómo grupo Duelo?
1: Con Pesado, perdón.
0: ¿Qué va?
1: Con Pesado, no, ok.
0: Mamut, hubiera perdido.
1: Sí.
0: Vale, otra rola.
1: Aunque a veces parezco perfecto, no lo soy.
0: ¿Cómo se llama y quién la canta? Adivina la canción.
3: 5.
2: 17 años.
3: 4.
1: ¿Qué?

0: Ok, vas por 300 o ahí te quedas, ya no tienes comodín.
1: Vamos por 300.
0: Venga, te paso el gallito, Martínez.
2: Por 300 pesos, mi rey, te doy una palabra. Me cantas una canción donde venga esa palabra. ¿La quieres fácil o difícil?
1: Gallito, bebé. Pónmela fácil.
2: Amor.
3: Gallito.
2: Ahí te va, gordito. Dímela cantando con la palabra. Soy.
4: 5.
1: Este loco soy
4: 4,
1: yo.
4: 3.
1: Porque nadie 2, como tú.
4: 1.
5: Pues sí, la rola sí existe. Sí. Es de Liberación.
0: Sí, sí, muy bien. Sí. Estupendo, llevas 300. Vas por 400. Ahí te quedas, ya no tienes comodín.
1: Vamos por 400.
0: Adelante, Mamoncho.
5: Por 400 pesos, dime, ¿en qué selección de qué país jugaba el legendario jugador Alex Aguinaga?
4: 5. 4. 3.
1: Colombia.
5: No.
4: 1.
5: Ya perdiste, carnal, en Ecuador. Alex Aguinaga, el ecuatoriano que fue goleador en México, jugaba para la selección.
0: Andas
5: de Ecuador.
0: Con una dificultad muy, muy enterona. En
5: suerte para la próxima, baby. Gracias por participar. Un abrazo.
0: Ni hablar. Bye, bye, bebé.
5: Son
2: las 8 de la mañana con 5 minutos.
0: 8 con 5, México está de fiesta. Tremendo triunfo de la mexicana.
5: Quiñones, hermano, ya eres mexicano.

0: compártenos tus buenas noticias en notas de audio. ¿A qué número, Mamuchín?
1: Al 55-51-668-929, mi coquín.
2: La noticia del día, obviamente, es que México va por el...

0: nos manden sus buenas noticias aquí a La Que Buena. Por ejemplo, la mía, Gallito.
1: ¿Cuál es la buena noticia que nos quieres compartir, Cocodrilo Guzmán?
0: Ayer festejamos como locos en Chapultepec.
1: ¿A poco
0: el triunfo
1: sí?
0: de México.
1: ¡Oh, la, la!
2: Mira, mi buena noticia es que Quiñones está a un gol de igualar al Chicharito y a Luis Hernández.
1: Órale, mientras no le salgan piedras en los Quiñones, todo está bien.
0: Ay, no, eso sí puede hacer daño.
1: Oye, que nos manden su nota de audio. Buenas noticias, puras buenas noticias en nota de audio al 5551-668-929. Adelante.
3: Una buena noticia es que mi bebé cumple 4 meses.
1: ¡Ay, qué bonito!
0: Felicidades. No. Y que vengan muchos meses, muchos años, muchas décadas, muchas vidas más.
2: Y más chamacos también, no solamente ese, que tengas más hermanitos para el bebé.
1: Claro que sí, compártenos tus buenas noticias en el WhatsApp de La Que Buena.
0: Yo hablando de eso, quiero también compartir que ya mi sobrino, el bebetito, el hijo de mi hermano, ya tiene dientes.
1: Qué bonito. Échale otro.
4: Hola, buenos días. Una buena noticia es de que a pesar de que estoy crudo por el festejo de México, estoy trabajando.
2: Mi vida.
1: ¿Cuánta gente se fue a trabajar en vivo y sin escalas, a chambear?
0: Pues el baby es uno de esos.
1: Claro. Échale otro. Bueno.
5: ¿Qué tal, hijos de la mañana? ¿Cómo están? Mi buena noticia es que México pasó al quinto partido. Y después de 40 años, la primera vez que veo que eliminan a una selección. Vamos, vamos por esa copa.
0: Qué bonito, felicidades. Digo, no sé si pudiéramos llegar tan lejos como para pensar en la copa, pero el mamut dijo semifinales, no se me olvida.
2: Mira, yo te voy a decir una cosa. Ganen o no ganen más partidos, yo nunca me había sentido tan feliz viendo un partido de México como ayer. Y lo digo de corazón, desde que nací al día de hoy, nunca me había sentido tan feliz de ver un partido de México como el de ayer.
0: Qué bonito, felicidades.
1: La va, la una y ya.
0: Una y ya.
6: 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Mi buena noticia es que ya no le debo a nadie.
0: ¡Ah, mi Fer! Esa sí es re buena noticia, qué chido.
2: Felicidades, Fer. Y luego cuando tienes chance de ganar dinero aquí, la desaprovechas.
0: Yo le debo a todo el mundo, ya para
2: qué
0: te cuento.
2: Qué bárbaro.
1: Bueno, este fue
0: el minuto del saludo.
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1: Vamos a regresar con la rola que te da para arriba. Grábate por nota de audio en el WhatsApp de La Que Buena. Dime qué rola te pone pilas a esta hora de la mañana y regresando te complacemos solo por
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2: Las 8:14.
8: La temperatura
0: 15 fríos grados en la capital mexicana.
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1: Las 8:24, que viva México.
2: 8:24.
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0: 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Adelante, Diabla.
1: ¿Qué tal, amigos? Muy buenos días. Iniciamos. Yo soy acá, la Diabla Coronel. Y bueno, vamos con esta apertura. Ya estamos exactamente en el último día de junio. Vamos a empezar ya en los seis meses o la recta final de los seis meses del 2026 y tenemos una apertura 2-10. ¿Recuerdas a toda la gente que nos ha escuchado esta semana? Ha habido varias aperturas de carta con numerología 10. Esto va a ocasionar situaciones de cambios y predicciones muy fuertes dentro de lo que es nuestro país y lo que está pasando incluso dentro de la FIFA. Hay una predicción muy fuerte que se hizo en redes sociales. Bueno, que por cierto, ayer fue predicción cumplida de la Diabla Coronel. Ganó México. México llega a la final. Claro que llega a la final México. Sin embargo, estamos olvidándonos del dolor que hermanos venezolanos están sufriendo por dos terremotos de más de 7 grados. México, como predicción, no debe de olvidarse de la situación que viene como sismo, tanto en Baja California, arriba de 4 grados, entre 4 grados y 6 grados en Baja California. Tenemos sismo en México, estamos hablando entre el mes de julio-agosto, con una predicción de 7 a 8 grados en la escala, el sismo en Ciudad de México, pero también tenemos situaciones las cuales van a ser violentas de nuevo en nuestra República Mexicana, y la violencia en Guerrero, la violencia en Sinaloa, la violencia en Durango y en Sonora se va a desatar por una nueva organización, ilícita, que va a afectar mucho la estabilidad dentro de los próximos meses. Así que vamos a estar al pendiente de las predicciones. Mañana ya estamos en cabina, el día viernes estamos en cabina, pero quiero hablar mucho de esto de lo que va a venir para México, porque mucha gente se lo está tomando a la ligera, y créanmelo, que esto de lo que está ocurriendo o lo que va a ocurrir no va a ser tan grato para los que lo vamos a vivir. Para Aries, numerología 16. Aries, el día de hoy te recomiendo tener un poco de mesura y tratar de controlar tus emociones. El coraje y la bipolaridad, mi querido Aries, pueden afectar mucho toma de decisiones en proyectos y dentro de la familia. Para Tauro, numerología 4-6. Esta numerología, mi querido Tauro, está hablando sobre término de relaciones, amistades, familia. A veces es bueno alejarse de las personas que pensamos que nos están ayudando, pero en vez de ayudar, están tapando nuestro crecimiento. Y en tu caso, mi querido Tauro, te vas a dar cuenta de aquellas amistades falsas o amores falsos. Para mi querido Géminis, con numerología 6-3, el crecimiento y evolución emocional viene muy bueno, economía muy buena, mi querido Géminis. A pesar que es muy difícil que Géminis pueda expresar mucho su amor, su empatía, pueda expresar sus sentimientos, Géminis, cuando se entrega al 1000% y es momento de hacerlo. No pierdas esto bueno que viene para ti, porque las situaciones van a ser favorables en los próximos días. Para Cáncer, numerología, felicidades Cáncer, numerología 1 con negativo 4, quiere decir que se acaba esa racha energética negativa, se termina esa racha en las cuales probablemente hayas sentido un estancamiento o situaciones de fracaso, cosa que no es así, viene un desarrollo de sabiduría, éxito y fortuna para estos próximos días. Regresamos a la segunda parte de Ciudad Cales, aquí en La Qué Buena. ¿Con quién? Con la Diabla Coronel.
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0: Son las 8:32 a.m.
2: 8:32 minutos. 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

0: Las 8:35 monitos.
1: 8:35 minutos. ¡Que viva México! Todo el pueblo festejando, muchachos.
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1: Estimado Pereira de la Mente, ahí vamos, people, el momento de presentarte el Zodíaco esta mañana. Presta atención lo que las estrellas estarán para ti en este Zodíaco 92.9. Así que atención con la palabra de mi Diabla. Adelante, Diabla.
2: Continuamos con Ciudad Acarios aquí con la Diabla Coronel. Y mi gente, ya saben aquí a qué buena tenemos predicciones. Solamente tienes que mandar tu WhatsApp al +52 664 339 5740. Te lo repito, +52 664 339 5740 para tu pregunta gratis o tu predicción gratis. Es mucha gente la que nos manda WhatsApp, así que por favor tengan la tranquilidad y la paciencia de esperar. +52 664 339 5740. Y vamos con Leo. Leo, numerología 6-2. Leo, deja de estar culpando tus sentimientos y tus emociones a terceras personas. Si tú tomaste la decisión de darle la oportunidad al amigo, a la pareja, a la familia, a quien sea, es tu responsabilidad emocional. No idealices y no esperes que las demás personas entreguen lo mismo que tú estás entregando. Así que no depresión, no ansiedad, relájate un poco, mi querido Leo, porque probablemente las situaciones emocionales estén en negativa. Para Virgo, mi querido Virgo, apertura 10-1. Cierras con dinero, abres con dinero, la economía y la estabilidad económica viene en abundancia. Tienes el número 7 ascendente, mi querido Virgo. Eso es muy bueno. Lo que pasa contigo es que eres muy desorganizado. Eres una persona que no tiene ese don de una organización y seguir ese ciclo de que te estás tú llevando una regla económica o una regla en las cosas que tú quieras hacer. Y todo cambias y al último terminas culpando a los demás. Así que respeta tu proyecto porque va a salir bastante favorable. Para Libra, numerología 12-1, te viene tocando la cola de Virgo energéticamente, porque la economía viene también muy bien para Libra. Perdón. Sanación económica, sanación y evolución económica y en proyectos. Yo creo que Libra deberías de aprovechar un poco más tu tiempo y hacer algo para aprender o para hacer algo nuevo para ti, porque viene con bastante posiciones favorables. Para Escorpio, numerología 7-11, portal 11, mi querido Escorpio. Esto nos habla sobre la nueva apertura y oportunidades para poder tú desarrollar ese cierre del ciclo que tienes con personas o ese cierre de ciclo que tienes con gente que te ha lacerado y lastimado. Así que vienen cierres de ciclos bastante buenos y en tu situación viene un avance para ti en cuestión emocional. Para Sagitario, numerología 3-5, la autoestima y el amor propio, Sagitario, debes de trabajarlo. Trabaja con tu carácter y no ser tan egoísta contigo mismo, ni mucho menos ser una persona que te estés lastimando constantemente con errores que tú ya has cometido en el pasado. Creo que ya es momento de perdonarte y no ser tan cruel contigo mismo, mi querido Sagitario. Para Capricornio, con numerología 1-1-2, una numerología que debes de cuidar con tu salud. Ten cuidado con lo que son derrames, problemas en la ciática, huesos, cadera, todo lo que es tu sistema óseo. Hay que tener mucho cuidado esta semana, mi querido Capricornio. Para Acuario, numerología 11-4, Acuario, la inmadurez, inconsistencia contigo te sigue afectando. Yo creo, Acuario, que si tú sigues teniendo, digamos, esa inestabilidad en tus decisiones, van a seguir afectando en el futuro y en el futuro inmediato y en el presente, el cual te puedes sentir abandonado incluso hasta de ti mismo. Y para Piscis, numerología 7-10. En esta numerología, Piscis, hay que aprovechar mucho esas oportunidades en el amor, nuevas situaciones en el amor, nuevas relaciones, nueva oportunidad de que te puedan enamorar. Solo permite que las demás personas entren a tu vida. No todos somos iguales, no toda la gente es igual, así que permítete abrirte un poco más y tener esa apertura de comunicación con los demás. Que tengan un excelente día, mi gente. Se despide de ustedes la Diabla Coronel aquí en La Qué Buena.
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1: Las 8:43.
3: 17 minutos. Y serán las 9. A las 9 tenemos maduritas.

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1: Las 8:47. Síguenos en redes sociales, @Mamucho Padilla, @Coco Alex Guzmán, cada kilo yo de oso, @Luis Martínez el Gallo, @Luis Martínez el Gallo. Si nos sigues, te seguimos todos a redes sociales. Son las redes sociales de Parriba.

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0: Las 8:50.
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1: ¡Hello, señores! Gracias por haberme acompañado en Qué Buena Música. Mi nombre es Lupita Gil, más conocida como La Pantera. Me despido con las 5 últimas de las 25 maneras para progresar. Número 21, ser proactivo. Número 22, controlar tus finanzas, que sé que cuesta un poquito. Número 23, comenzar a invertir. Número 24, tener un diario. ¡Ay, se me hace difícil! Número 25, ejercitarte todos los días. Así que besos y abrazos, cuídense mucho y por Pórtense bien. Bye, bye.

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3: ¿Qué tal, amigos? Bienvenidos a la cadena internacional. Qué buena, una emisión más de qué buena música. Así que prepárense ahí en casita, en el trabajo, donde quiera que te encuentres. Y recuerda que tú eres nuestro invitado especial. Así que el número en cabina 962-625-2767 para que te reportes, para que nos digas dónde nos estás escuchando, qué carambas estás haciendo y por si fuera poco, ¿cómo le estás haciendo? Bienvenidos, porque aquí hay cotorreo, música de la chida. Y aquí comenzamos.

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4: Estamos de regreso y seguimos con muchísimo más. Gracias a ti, a toda la banda que se está reportando ahí en el transporte público. Gracias ahí al compa Come Croquetas del Chilango. Gracias por estar pendiente. Además de la raza que nos escucha en Mazatán, Chiapas. Gente trabajadora, me han dicho. Saludos ahí también para Mari, en especial para Mari, a todas las bendiciones que tiene ahí a su lado. Bueno, vamos a continuar con mucho más. Recuerda que esto es qué buena y qué buena música. Así que vámonos con la siguiente rolita y recuerda que aquí suena la qué buena.

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2: Bien, tenemos más saludos de la banda y eso me encanta. Gracias ahí a cabina que se reporta el compa Juan. Compa Juan, ¿cómo andamos, compadre? Espero bastante bien. Échele los kilos ahí en el transporte. Dice que nos anda escuchando desde ahí, desde la colectivo. Eso me encanta. Saludos para todos los pasajes. Tengan cuidado, señores. Tengan cuidado. Porque nunca se sabe quién va de loco. Así que, compadre Juan, tenga cuidado. No se vaya a topar con un cafre. Y Dios guarde la hora, oiga. Dios guarde la hora. Y además a todos los pasajes que van ahí arriba de la unidad. Saludotes especiales. Abrazo enorme para las comadres y compadres. Es más, un beso extra para las comadres. Ahí está nomás. Póngaselo ahí, comadre. Y nos vamos con más música. Esto es La Que Buena.
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3: No, hombre, un gustazo de seguir con ustedes. Gracias, gracias por continuar con nosotros. Oigan, esta rola, honestamente, ¿a quién se la han dedicado? O no sé si ustedes la han dedicado, porque puede ser también que ustedes la dediquen o se las hayan dedicado, pero cualquiera de que sean las dos, están buenísimas, ¿no? ¿O qué opinan ustedes? Déjenmelo saber, como siempre, en el WhatsApp de la que buena 962-625-2767 para que ustedes se pongan en contacto y me digan qué les pareció la rolita. Y si hay alguna mejor que esta, pues adelante, también coméntenla. Si es un trancazo, téngalo por seguro que va a estar aquí en la que buena. Vámonos con música y regreso.

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3: Y seguimos con muchísimo más en Qué Buena Música. A ver, familia, honestamente, ¿cómo les está yendo el día de hoy? ¿Están chambeando? ¿Están en casa? ¿Van manejando así como el compa Juan que se comunicó con nosotros hace anteriormente? ¿O ya de plano están pensando en estar en casita? Manden su mensaje, cuéntemelo todo. Ya saben que aquí casi no nos encanta el chisme. Mentira. Así que, y en lo que se va reportando lo demás de la banda, pero entre que son peras y manzanas, ustedes también se pueden seguir comunicando y formar parte, obviamente, de este cotorreo que tenemos aquí en La Qué Buena. Por lo tanto, mucho bla bla bla, es tiempo de irnos a más música. No le cambies, sigue con nosotros en La Qué Buena.

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2: A ver, familia, los siento un poquito muy apagados, así que pónganse las pilas. A ver, a todos nuestros qué buena fans, quiero saber qué es lo que no puede faltar en un día lluvioso. Ahí para que nos los digan en el WhatsApp, comuníquense. No sé, a lo mejor puede ser un cafecito, un caldito así calientillo, chocolatito, el hotelito, digo, atolito. Se crean, compadres. O, definitivamente, dormir. Ustedes dicen, pero quiero que se activen, quiero que me digan, quiero que se comunique con nosotros. Los voy a estar leyendo sus mensajes, voy a estar bien pendientes con ustedes aquí en el 94.7. Vámonos a más música y regreso.
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3: Oigan, espero que para toda la banda que vaya manejando ahí el vehículo, vayan con mucha precaución, con mucho cuidado. No sé, a lo mejor con la familia, van entre compas, en especial los que van con pasajeros a bordo, los compadres taxistas también. No puede faltar, saludotes ahí al Dani Gamboa, que siempre está pendientazo de nosotros. Y bueno, en este día espero y se lo estén pasando increíble con este clima, ¿verdad? Que a veces hay calorcito o a veces también está fresco. Y parece ser que ya empieza la temporada de estar fresco en la ciudad. Pero ya saben, como siempre, bien pendientes ahí. Ah, mira, acaban de llegar otro saludo. Saludotes para Ilse Sol. Órale, ya nos está escribiendo. Saludos, corazón, me dice. Oh, ¿de qué? Saludotes para ti de regreso. Así que vámonos con muchísimo más música. Recuerda, maneja con cuidado.

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3: Bienvenidos, señoras y señores, para aquellos que se van conectando. Segunda hora de qué buena música. Y aquí sigo con ustedes, aquí no paramos. Aunque haya sol, aunque haya nieve, aunque haya calor. Bueno, lo de nieve sí lo exageré un poquito. Pero bueno, aunque pase lo que pase, aquí sigo con ustedes. Y espero la estén pasando bonito. Siéntanse acompañados y acompáñenme también en esta frecuencia del 94.7. Aquí les voy a mandar música de mientras que ustedes estén en el jale, para que no se me duerman, para que no se claven ahí con el aburrimiento. Todo lo contrario, para que usted te ponga las pilas. Yo sé que de repente andamos un poquito cansados, o de repente andamos preocupados, o simplemente sin ganas, pero aquí andamos acompañándote con buena música. Así que, hablando de buena música, vámonos con lo siguiente.

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3: Perfecto, seguimos con muchísimo más. Vámonos, porque a toda la raza, toda la gente que está con nosotros, hombre, qué bárbaro, les vamos agradeciendo. Quiero que me digan ahora otra cosa. ¿Qué canción no puede faltar en su playlist para ir manejando? En especial los compadres que de repente, los compadres taxistas, los del colectivo, usted que nos va escuchando en su vehículo, ¿qué rolona no puede faltar en su playlist? Dígamelo todo y con gusto, el que lo mencione, pues que chance y la mandamos en el siguiente bloque, que no. Así que pónganse las pilas y a mandar su mensajito. Aquí con todo el gusto del mundo los voy a estar leyendo y todo lo contrario. Ánimo, raza, ánimo. Aunque andes chambeando, aunque andes manejando, o si estás relax, mucho que mejor, ¿no? Ya recobras esos ánimos. Y para toda la banda que sin duda alguna a lo mejor ya está pensando en la cena, con mayor razón a ustedes, un saludote y vámonos con más música. Ya regreso.

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3: Estoy de regreso con ustedes y oigan, mis queridísimos ¡Qué buena fans! Poquito a poquito ya hemos llenado el jarrito, como dice el dicho. Y ahí va, hay otros que ya están pensando prácticamente en lo que van a almorzar, ¿no? Porque ya está llegando la hora, ya está llegando la hora. Eso me encanta, me late chocolate. Y hay otros que casi almuerzo, cena, ceno, almuerzo, bueno, algo así. La idea es esa. Si andan ustedes de repente atorados en el tráfico, si ya están esperando el transporte para ir a casa, no lo sé. Tranquilos, mínimo súbanle a la Qué Buena, súbanle al 94.7 para toda la raza que nos escucha en plataformas digitales, en nuestra página oficial o en nuestra aplicación. Digo, cualquiera de las dos puede ser. Una es en quebuenatapachula.com y la otra lo puedes descargar de nuestra página oficial que está como que radionúcleo.com. Buscas el botoncito que dice descargar la app y listo. Desde tu computadora, desde tu teléfono, desde tu tablet, desde algún dispositivo inteligente, ya nos puedes estar escuchando. Así que ya lo saben, vámonos, que aquí

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2: Bueno, mi raza, llegamos a prácticamente la recta final, pero no sin antes una pregunta más. ¿Qué despierta más rápido? Digo. ¿Tomarse un café caliente, echarse un baño frío o el susto que te da a veces cuando te agarra la tarde? Sí, de repente puede suceder, sí, ya se me hizo tarde. Entonces, o pueden ser las tres en una sola. Así que pónganse las pilas, pónganse las truchas. Y gracias a toda la banda por estar acompañando todavía. Vámonos con otra rulita más y ya regreso para despedirnos.
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3: ¡Perfecto! Gracias a toda la racita que estuvo conmigo acompañándome. Recuerdo, soy José Hilario, Vicente del Puma, aquí en La Qué Buena. Y esto fue ¡Qué buena música! Recuerda que se quedan en buenas manos, se quedan con muchísimo más de la programación de La Qué Buena. ¡Vámonos con esta rolona que está buenísima! Y recuerda que en Tapachula suena La Qué Buena.

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terminó el encuentro, señores, con una Inglaterra que logró dramáticamente la remontada para vencer 2-1 a la República Democrática del Congo. Gracias a un doblete de Salvador, de su capitán Harry Kane. Siempre sí, como se los dije, ustedes creen al inicio, antes de que empezara el partido, se los dije, creen que Harry Kane Wiza de los amigos del Congo, que son las dos estrellas de ambos equipos, van a lograr meter gol. ¿Y qué creen? Pues Harry Kane, sí. Wiza se quedó con las ganas, no pudo, lastimosamente, quién sabe, no sé por qué, pero no logró. Solo él sabe y su equipo. Así que Inglaterra va a los octavos de final de esta Copa Mundial de la FIFA 2026. Increíble. Yo estaba perdiendo las esperanzas de esa Inglaterra gloriosa de ver su fútbol y con sus astros, pero no. Remontaron con este resultado. El equipo dirigido por Thomas Tuchel evitó una catástrofe histórica, así sellando su boleto, su pase para medirse, para darse al tú por tú con nuestra selección mexicana. Pero ¿saben qué, muchachos? ¡Vamos México! ¡Con el corazón! No, con Tokio, con Turbo, desde el estadio. Nosotros coloquialmente le conocemos a Azteca. Ahorita le cambiaron al Estadio Ciudad de México, pero desde ahí van a estar jugando. ¡Hey, hey, nomás! Hay que apoyar a nuestra selección y ya. Posiblemente será hay rumores de que sea este domingo, no lo sabemos todavía al 100%, pero ustedes quédense siempre con nuestra señal del 94.7, porque aquí compartimos la emoción. La emoción del fútbol, la emoción de la Copa Mundial de la FIFA 2026, porque somos la emisora oficial. Así como que si cae un gol, aunque tú estés en el baño, donde te encuentres en el tráfico, ten por seguro que escuchando el 94.7 de tu radio vas a estar enterado de todo, aunque estés en el baño. Así que la única manera de vivir esta pasión, esta anotación, cada minuto, cada acción, cada gol, cada todo, es aquí con nosotros, ¿va? Así que hoy no apagues tu radio, por favor, síguenos acompañando, porque hay más fútbol por ahí, se viene ya. Ahí viene otro partidazo más adelante, en punto de las 2 de la tarde. No te despegues de la que buena.

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10: Excelente, pues continuamos platicando de lo sucedido en este encuentro de Inglaterra contra República Democrática del Congo. ¿Quién lo iba a pensar? ¿Quién lo iba a decir? Después de ver a un Congo imponente también darle batalla a uno de las potencias futbolísticas. Híjole, la verdad es que puedo decir que los cambios de oro que hizo Tuchel al minuto 61, viendo que el tiempo se agotaba contra el Congo y el Congo seguía con todo a pesar de que les habían clavado el empate, o sea, 1-1 por Harry Kane, dijo, no, lo que admiro del Congo es de que ellos no se agüitaron, no dijeron, no, pues ya valió. No, siguieron aguerridos buscando hacer el siguiente gol para remontar. Y siempre estuvieron así, pero, Tuchel mandó a la cancha a Bukayo Saka y Anthony Gordon, y eso fue la diferencia. De inmediato la entrada de estos dos extremos, que son extremos, refrescó por completo la banda, inclinó la cancha a favor de Three Lions, desquiciando a los defensores africanos y prácticamente abusando del cansancio de los mismos, ¿no? Entonces, la rendición de Kane, por fin, al minuto 75, cuando ya los nervios estaban a todo lo que da a tope, ya empezaron a comerse las uñas, los ingleses prácticamente con Anthony Gordon desbordó por la izquierda y mandó el centro preciso al balcón del área chica, fiel a la cita de esto, Harry Kane hizo lo suyo, remató de cabeza de forma

letal, futbolísticamente hablando, para darle el fin a esta historia. Así que Lionel en pase, después de poner el 1-1, pues bueno, no fue suficiente, ¿no? El gol de la victoria sería al 86 con el Congo completamente replegado, buscando mandar partido a la prórroga, tratando de aguantar, pero dijo Kane, párenme ese carrito porque aquí va la locomotora, y volvió a reaparecer, recibió un balón de los liderados del área, se generó un pequeño espacio, quitándose la marca, y sacó un potente riflazo cruzando al ángulo superior izquierdo, sellando así un 2-1 definitivo, muchachos. Así que hasta aquí este encuentro, que está con todo lo que da de las emociones. Me voy de volada a otra pausa y ya regreso para platicarles un poquito más de cómo estuvo el cierre, el dominio, un poquito de datos históricos, algo de lo que va a suceder en el estadio Azteca conocido, pero eso va a ser al volver. Vámonos a la pausa y ya regresamos.

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8: De regreso con más información, vámonos con unos datos contundentes ya para cerrar esto. El dominio total, sin duda, Inglaterra cerró la segunda mitad ahogando por completo a su rival que fue Congo, República Democrática del Congo. Dominando 54% de posición total y 16 disparos creados, 8 de ellos directo al arco, eso no hay duda. Ahora, un dato histórico, el doblete de Harry Kane extendido su legado al máximo goleador de la historia de Inglaterra en Copas del Mundo. Oigan, de Inglaterra, máximo goleador histórico de Copas, pero de Inglaterra. Alzando las 12 anotaciones en este certamen, pues ahí está, ¿no? Yo creo que nada mal los números. Ahora, el partido de octavos de final sería en el Estadio Azteca, promete ser una de los más, o sea, pues digamos que de dificultad, pero todo depende de esta nueva escuadra que trae el Vasco Aguirre. México sí o sí tiene que volver a motivarnos a todos nuestros paisanos, a todos nuestros hermanos de toda la República Dominicana, República Mexicana, Dominicana iba a decir, no estoy pensando en otras cosas, muchachos. Entonces, tiene que volver a hacernos creer, a volver a conectar a toda la afición con ellos, porque, o sea, lo están logrando ahorita, van ganando consecutivamente, ¡qué barbaridad! Así que, muchachos, esto es la fiesta más grande, hablando del fútbol de todo el planeta, la Copa Mundial de la FIFA 2026, y aquí conectamos tu pasión, porque somos la emisora oficial de la misma, la Copa Mundial de la FIFA 2026. Vámonos a otra breve pausa. Y gracias por continuar con nuestra señal. No le cambies, hoy no te lo puedes perder, hoy fútbol hasta por debajo de la lengua.

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2: Carretera Puerto Madero, kilómetro 3.5.

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0: Continuamos con muchísimo más. Gracias a todos ustedes por el 94.7 ser de sus favoritos. De verdad es que nos debemos a todos ustedes. Y por eso es que te traemos el fútbol. Por aquí Chelly se está quejando. Dice, no me gusta el fútbol. Híjole, lo siento. Es que cuando hay mundial, la fiesta se vive en todos lados, en todas partes. Para prueba de ello, ayer en la Crayola, ¿no? Se creía la banda que estaban en el Ángel de Independencia de CDMX, pero pues así es la afición, así pasa. Solamente les voy a decir una cosa, no se emocionen tanto, no hagan desastres, o sea, sí, también celebrar, pero tranquis, pues no se van a meter en rollos por andar ahí, tienen enfiestados, y cuando hablo de enfiestados es que andan jarras también, muchachos, no, tampoco. Oigan, pero ¿saben qué? 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Y ahora sí, vámonos con más música.
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1: Saludos para el buen Dani Gamboa, para Maribel, para Luna, Maggie Dan, la terminación 8939, David Landeta, la terminación en 4173, Luca Manuel y Ameriquita Rubén López Mejía. Saludos hasta los United.

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1: Bien, muchachos, pues les voy a agradecer ahora sí el favor de su atención. El último mensaje corresponde a Alejandro Báez, que dice: el Kane le dijo a los del Congo, llama, y no es cuenta. Y sí, maron, ¿no? Hombre, maron demasiado. Pero bueno, así es eso del fútbol, ya quedó. Me despido, pero siguen con más en unos minutos más adelante. Hoy hay otro partido también que ustedes lo van a sintonizar a través de la casa, obviamente, de la emisora oficial de la Copa Mundial de la FIFA 2026, que es la Qué Buena, muchachos. Hoy no apaguen su radio, por favor. Sigan con más, sintonicen todos los partidos aquí con nosotros. Conectamos tu pasión. Un gustazo de haber acompañado el día de hoy en estos primeros minutos de la mañana.

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1: Esta semana bajan los alameños de la sierra con el tema El Sinaloense.
2: 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Y busco una que ande solo y que no tenga marido, para no estar comprometido cuando resulte la bola.
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1: Sube nuestro conteo Oscar Maidón y Víctor Mendivil con el tema Tú y yo.
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1: Esta semana la cúspide repite Jorge Celedón, Josi Cuen y Jorge Medina con el tema titulado Naturalita.
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3: En China, los primeros balones de fútbol se fabricaban con ropa cocida que se rellenaba con basura. En Europa, durante la Edad Media, los balones de fútbol se fabricaban con vejigas de cerdo infladas. Ahora, el 80% de los balones de fútbol del mundo se fabrican en Pakistán.
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0: Y bueno, seguimos acompañándolos con más de la programación a través de la cadena internacional. Qué buena, oiga, la verdad que estuvo buenísimo el partido de los ingleses ante los congoleños. Bueno, tenemos rivales el próximo domingo 6:00 p.m. México enfrentará a Inglaterra en el Estadio Azteca o Estadio Ciudad de México, como ustedes quieran decirle, es igual. Bueno, por lo pronto seguimos acompañándolos con más de la programación, muchachada. 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
0: Bueno, vamos recibiendo sus mensajitos a través de 962-625-2767. Haga con muchísimo gusto, saludando a toda la bandera que buenera que anda. La verdad que un calorazo de aquellos, De esos calores que tú dices, ay, Diosito lindo, ¿qué hice en esta vida? ¿Qué te hice para que me castigues de esta manera? Oye, sí, el calor está fuerte, chochemo. Ahorita le voy a decir más o menos sobre cuánto andamos, porque la verdad, sí está, mira, hasta el diablo se está echando aire ahorita. La verdad que sí está bastante intenso. Bueno, tenemos 35 grados centígrados con sensación térmica de 43, muchachada. 43, así es. Hace harto calor. Posibilidades de que llueva, está difícil. Muy, muy difícil. Pero todo puede pasar, muchachos. Todo puede pasar. Por la tardecita, 4 o 5 de la tarde tal vez. Por ahí una ligera lloviznita, posiblemente, pero bueno. 35 grados es la temperatura actual. Yo sé, señora, que usted siente más calor de eso. Porque la verdad que la sensación térmica sí está en 43. No, a toda la banda, la verdad que trabaja al aire libre, mis respetos, Mis respetos. Sí, está difícil. Bueno, seguimos con más de la programación y recuerde que al ratito, estuvieron pendientes del Inglaterra-Congo. Estuvo bueno, ¿no? Ah, pues ya se la saben. Al ratito tendremos 2:15. Empezaremos ya con la transmisión del Bélgica-Senegal para que se queden con nosotros. 1 de julio, oiga, de veras, nuevo mes, nuevo reto, nuevos bríos, nuevas deudas. Oiga, sí, de veras, todo mundo le debe a todo mundo, hombre. Bueno, unos deben más que otros, pero todos debemos. También yo estoy incluido ahí. Bueno, Bélgica-Senegal desde el estadio Seattle. Bueno, eso será a las 2 de la tarde, así que tendremos buen partido, entre Bélgica y Senegal, así que pues ahí está. Vámonos con más musiquita, ya saben, mensajitos, todavía puedo complacer con musiquita, me da chance, ¿cómo no? 962-625-2767, con la victoria del día de ayer, mire.
2: De esas.
0: ¡No! Vámonos con Aarón y su grupo Ilusión y Mariana Ciudadana, guapichichísima, oiga usted.
3: ¡Échale, mi México!
0: ¡Qué bárbara la Mariana!

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Okay, bueno, seguimos con más. Oiga, estoy esperando sus mensajes, ¿eh, muchachos? Ah, pues sí, hombre, estoy esperando sus mensajillos. Ya saben que a mí me interesa saber quién está en sintonía. Bueno, 962-625-2767. Estamos en esta previa del partido que se va a llevar a cabo en unos minutos más, el Bélgica ante Senegal. Así que manden su quiniela. ¿Quién creen que va a ganar y por cuántos goles? ¿Bélgica o Senegal? ¿Cómo ven la movida? ¿Cómo va a estar? Ay, qué chido, se escucha en la transmisión, ¿eh? Hace ratito se iba escuchando el de Inglaterra. Ay, qué clarito. Como si estuvieran ahí en el estadio, ¿eh? A la gente que está en la chamba, a los que no les da tiempo de estar prendidos a la televisión. Hay mucha gente que está en los talleres, está en el transporte público, va en su vehículo. Pues ya saben, sintonicen el 94.7 porque somos la estación oficial de la Copa del Mundo. No le apague, no le cambie, no se distraiga, quédese ahí en la radio porque la verdad ahí se va a enterar de todo el mundial. Bélgica o Senegal, muchachos, por lo pronto ya tenemos rival. Ah, qué cosa. Pues ya, así como vi en la selección ayer, mira, yo también ya me estoy subiendo al barco, ¿eh? No me quería yo subir, pero voy a terminar subiéndome, la verdad. Ah, va a estar difícil, igual que con Ecuador. Lo que pasa que Ecuador, pues sí, nos quedó a deber. La verdad que Ecuador, jugadores de, híjole, juegan en la Premier, de Champions, híjole, jugadores con un valor en el mercado mucho, mucho, muy mayor a los mexicanos. Pero mire, con fe, todo se puede. Así que la fe es lo último que se pierde, dicen por ahí. Ah, no, es la esperanza, ¿eh? Bueno, saludos a mi compadre Andrés García. ¿Qué pasó, Andy? Aquí andamos. Ese harto calor, compadre. Hidrátense, tomen agüita, sobre todo todos los que andan ahí en el transporte público. Bélgica 2, Senegal 0, dice mi compadre aquí. Eso. Ya le están apostando a la quiniela ganadora. Bélgica 2. Saludos a mi compadre Dian Yoki. Hay que sacar el tostacho, dice, para el cartón. Oye, sí, ¿no? Ay, qué rico. La verdad que ahorita sí ya se me anda antojando una. Ah, dice el Andy que él no sufre. Dice que sufran los que no tienen clima. Dice que él sí tiene clima. Ah, tómala, papá. Sí. Los pobres somos nosotros, ¿no? El Andy no. El Andy sí tiene varo. El Andy sí tiene paguita. ¿Quién más? Saludos desde Monterrey, dice mi carnalillo por acá. Muchas gracias, compay. Escuchándola, qué bueno. Eso es todo. Gracias. Oiga, mensajitos a cabina, ¿eh? 962-625-2767. Hoy estoy de oferta con la música. Pídanme rolas, hombre. Dice, buenas tardes, tocallito. Este miércoles, bendecida tarde. Bélgica 3, Senegal 0, dice mi compadre. ¿Será? ¿Le creemos o no le creemos? ¿Quién creen ustedes que va a pasar? ¿Cómo se llama la rola esta? Ando buscando una rola aquí, Me puso un pisotón, dice mi compadre. Sí, cómo no. Bueno, manden su quiniela, muchachos. Yo encantadísimo de la vida. Vámonos con musiquita. Eso se llama Emparejé. Porque muchos dicen que es el acerejé, pero es Emparejé. Ah, dejé. Precio. 1.24. Precio.

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1: Oiga, 1:30 p.m. Recuerden que somos la estación oficial de la Copa del Mundo 2026. Los invitamos a que no le cambien, a que se queden con nosotros a través del 94.7. Pero porque ustedes son los invitados, son los que ocupan esa grada de nuestro estadio aquí a través del 94.7. Así que no le cambie, quédese con nosotros. Viene el Bélgica-Senegal a las 2:00 p.m. y el Estados Unidos-Bosnia al ratito más tarde a las 6:00 p.m. Para que, bueno, no le cambien, se quede con nosotros. Bueno, ya les pregunté en el WhatsApp, ¿quién pasa, Bélgica o Senegal? Saludos a mi compadre Toñito Velázquez, que se ríe. ¿De qué se ríe, compadre? Órale, compadre, órale. Nada más puso una risa, pero no puso si Bélgica o Senegal. Para ustedes, ¿quién creen que va a pasar? Estaba checando por acá unas estadísticas acerca de este partido. La verdad que va a estar muy bueno, ¿eh? Bélgica y Senegal llegan al partido de 16avos de final del Mundial con panoramas muy distintos. Los europeos avanzaron como líderes del grupo G, reaccionando con autoridad, goleada 5-1 a Nueva Zelanda, mientras que Senegal clasificó sufriendo en el grupo I como tercer lugar gracias a una goleada 5-0 sobre Irak. Bueno, Bélgica es el equipo europeo que llega con el ánimo a tope y un puntaje ofensivo muy alto. El funcionamiento táctico de Rudy García se apoya en el medio campo creativo de Kevin De Bruyne, la amenaza constante de Leandro Trossard y Romelu Lukaku, que es el peligroso, y la seguridad del portero Thibaut Courtois. Ando con el francés con todo, muchachos. Senegal, la escuadra dirigida por Pape Thiaw, destaca por la fuerza física y el peligro que genera en ataque con figuras como Sadio Mané e Ismaïla Sarr. Tras un inicio complicado en la fase de grupos, el contundente 5-0 frente a Irak, bueno, demostró que tienen poder de reacción en instancias de eliminación directa. Así que los pronósticos, muchachos, a ver cómo está la quiniela ganadora. Bueno, los pronósticos marcan a la selección de Bélgica como favorita para avanzar a la siguiente ronda, aunque se espera un encuentro abierto y con goles debido a la vocación ofensiva que ambos equipos mostraron en el cierre de la fase de grupos. Así que la pregunta es, ¿Bélgica o Senegal? Para ustedes, ¿quién creen que va a la siguiente fase? Por lo pronto, México pues ya está instalado en los mejores 16 del mundo. Así que esperaremos el próximo dominguito, ¿no? Dominguito sabroso. Vámonos con más música, ya saben, 962-625-2767, estamos en la previa de este partido que va a estar buenísimo, así que no le cambie, no le apague la radio, quédese con nosotros, porque somos la estación oficial de la Copa del Mundo.

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15: La crisis que enfrentan los productores de café en Chiapas es el reflejo de un campo que lucha por adaptarse a nuevas condiciones cada vez más adversas. El cambio climático y la presencia de plagas como la roya han transformado el cultivo del aromático en una actividad de alto riesgo. La transición hacia prácticas orgánicas y la capacitación técnica muestran la capacidad de adaptación de las familias caficultoras. Abandonar el uso de químicos no solo responde a una tendencia de mercado, sino a la necesidad de cuidar la tierra y enfrentar plagas de manera más sostenible. Sin embargo, este cambio implica mayor trabajo, conocimiento y tiempo. A ello se suman los embates del clima que pueden destruir años de trabajo en cuestión de horas. Desbordamientos de arroyos, lluvias irregulares y temperaturas extremas agravan la situación de un cultivo que requiere paciencia y constancia. La roya, considerada el principal enemigo del café, ha reducido la producción hasta en un 50% en algunas parcelas, obligando a los productores a renovar sus cafetales y empezar de nuevo. Los caficultores continúan apostando por su tierra. Su resistencia sostiene no solo una actividad económica, sino una tradición que forma parte de la identidad del país, que requiere apoyo institucional, innovación y políticas que fortalezcan al sector. Hasta el siguiente comentario.
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Y bueno, estoy prácticamente despidiéndome. Muchísimas gracias por sus mensajes, pero no dejen de enviar sus mensajitos, ¿eh? Durante la transmisión, ya sabe que, bueno, recibimos sus mensajitos y con nosotros con muchísimo gusto vamos acompañándolos en este partido Bélgica-Senegal. Saludos al Pirri, salud, compadre. Quédese ahí con la transmisión, ya estamos por arrancar. Los voy a dejar con musiquita y con un poquito de publicidad y al término, bueno, ya arrancaremos con la transmisión completamente en vivo desde el estadio Seattle, muchachos. El día de hoy partido importantísimo de 16avos, Bélgica ante Senegal, va a estar muy bueno, así que yo los invito a que no le cambien, a que se queden con nosotros, a que, bueno, se queden ahí bien pendiente, porque si están en la chamba, bueno, están escuchando ahí la transmisión, así que si andan en el transporte público también, a los que están en los negocios, laboratorios, talleres, donde quiera que anden, bueno, ya saben que nosotros somos la estación oficial de la Copa del Mundo y les llevamos todo el mundial. Así que ya me despido con musiquita, se llama Me Hace Daño Verte, y se quedan con el partido Bélgica-Senegal. Aquí andaremos.

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5: Hola, hola, mi nombre es Lupita Gil, conocida como la Pantera de la Qué Buena. Te invito para que sigas en la mejor frecuencia, que es Qué Buena 94.7. Los dejo para que sigas disfrutando de la mejor programación musical y aquí suena La Qué Buena.

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4: Seguimos con más de la música. Gracias por continuar en sintonía de la frecuencia Qué Buena 94.7. Saludos a las personitas que están conectadas. Les mandamos un saludo súper especial. Así que recuerda que aquí suena La Qué Buena. Seguimos en Qué Buena Música.

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3: Continuamos en Qué Buena Música con tu amiga La Pantera Gil. Síguenos en redes sociales, en Facebook, Instagram y TikTok como Qué Buena Tapachula. Así de fácil. Comunícate también con nosotros al 962-625-2767. Vámonos con música y aquí suena La Qué Buena.

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2: Ya estamos de vuelta a través de la mejor frecuencia, Qué Buena 94.7.

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Saludos a mi gente bonita de Estados Unidos, a nuestros paisanos que se fueron a buscar un mejor futuro. Abrazos enormes. Recuerda que aquí suena la que buena.

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3: Óyeme, seguimos en Qué Buena Música con tu amiga La Pantera Gil. Saludos a mi gente bonita de Tapachula, Cacahuatán, Arriaga, Huixla, Tuxtla Chico, Mazatán. Saluditos especiales para todos ustedes. Manda tus saluditos al 962-625-2767. Vámonos con música y aquí suena Qué Buena.

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1: Seguimos en la mejor frecuencia, que es Qué Buena 94.7. Comunícate con nosotros al 962-625-2767. Mándale saludos a esa personita especial, a tu novio, a tu esposo, a tu esposa, a la persona que tú quieres en secreto. Hazle llegar ese mensaje a través de la Qué Buena. Continuamos con música. Y aquí suena la Qué Buena.
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3: Continuamos con más en Qué Buena Música con tu amiga La Pantera Gil. ¿Sabías tú que hay 25 maneras de progresar? Número 1, levántate temprano. Número 2, leer diariamente. Número 3, comer bien. Número 4, ámate a ti mismo. Número 5, jugar menos o ver menos TikTok, por favor, ¿eh? Así que vámonos con música y aquí suena la Qué Buena.

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2: Continuamos con más en Qué Buena Música con tu amiga La Pantera Gil. ¿Sabías que hay 25 maneras de progresar? Número 1, levántate temprano. Número 2, leer diariamente. Número 3, comer bien. Número 4, ámate a ti mismo. Número 5, jugar menos o ver menos TikTok. Así que estas son 5 de las 25. Vámonos con música y aquí suena La Qué Buena.

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3: Oye, seguimos en la frecuencia Qué Buena 94.7 y te comparto 5 más de las 25 maneras para progresar. Número 6, fijarte metas. Número 7, planificar tus días. Número 8, actitud positiva. Número 9, tener un propósito. La número 10, encontrar inspiración. Vámonos con música y aquí suena la Qué Buena.

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1: Continuamos con más en tu programa Qué Buena Música con tu amiga La Pantera Gil y te voy a compartir 5 más de las 25 maneras para progresar. Nos vamos con la número 11, ayudar a alguien. Número 12, ahorrar dinero. Número 13, aprender una habilidad. Número 14, investigar. Número 15, meditar. Así que vámonos con música. Sigues escuchando Qué Buena Música.

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3: Estamos de regreso y aquí suena la Qué Buena con la Pantera Gil. Te voy a compartir 5 más de las 25 maneras para progresar. Nos vamos con la número 16, gastar sabiamente, que a veces nos cuesta. 17, ser agradecido. Número 18, fíjate, corregir errores. Número 19, automatizar procesos. Número 20, pensar en grande. De verdad que eso es importante. Tú siempre piensa en positivo, que quiero un carro, no una camioneta. Así que vámonos con gusto. Y aquí suena la...

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1: Hello, señores. Gracias por haberme acompañado en Qué Buena Música. Mi nombre es Lupita Gil, más conocida como La Pantera. Me despido con las 5 últimas de las 25 maneras para progresar. Número 21, ser proactivo. Número 22, controlar tus finanzas, que sé que cuesta un poquito. Número 23, comenzar a invertir. Número 24, tener un diario. Ay, se me hace difícil. Número 25, ejercitarte todos los días. Así que besos y abrazos, cuídense mucho y por Pórtense bien. Bye, bye.

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3: ¿Qué tal, amigos? Bienvenidos a la cadena internacional Qué Buena, una emisión más de Qué Buena Música. Así que prepárense ahí en casita, en el trabajo, donde quiera que te encuentres. Y recuerda que tú eres nuestro invitado especial. Así que el número en cabina 962-625-2767 para que te reportes, para que nos digas dónde nos estás escuchando, qué carambas estás haciendo y por si fuera poco, ¿cómo le estás haciendo? Bienvenidos, porque aquí hay cotorreo, música de la chida, y aquí comenzamos.

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4: Estamos de regreso y seguimos con muchísimo más. Gracias a ti, a toda la banda que se está reportando ahí en el transporte público. Gracias ahí al compa Come Croquetas del Chilango. Gracias por estar pendiente. Además de la raza que nos escucha en Mazatán, Chiapas. Gente trabajadora, me han dicho. Saludos ahí también para Mari, en especial para Mari, a todas las bendiciones que tiene ahí a su lado. Bueno, vamos a continuar con mucho más. Recuerda que esto es qué buena y qué buena música. Así que vámonos con la siguiente rolita y recuerda que aquí suena la qué buena.

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2: Bien, tenemos más saludos de la banda y eso me encanta. Gracias ahí a cabina que se reporta el compa Juan. Compa Juan, ¿cómo andamos, compadre? Espero bastante bien. Échele los kilos ahí en el transporte. Dice que nos anda escuchando desde ahí, desde la colectivo. Eso me encanta. Saludos para todos los pasajes. Tengan cuidado, señores. Tengan cuidado. Porque nunca se sabe quién va de loco. Así que, compadre Juan, tenga cuidado, no se vaya a topar con un cafre. Y Dios guarde la hora, oiga. Dios guarde la hora. Y además a todos los pasajes que van ahí arriba de la unidad. Saludotes especiales. Abrazo enorme para las comadres y compadres. Es más, un beso extra para las comadres. Ahí está nomás. Póngaselo ahí, compadre. Y nos vamos con más música. Esto es La Qué Buena.
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3: No, hombre, un gustazo de seguir con ustedes. Gracias, gracias por continuar con nosotros. Oigan, esta rola, honestamente, ¿a quién se la han dedicado? O no sé si ustedes la han dedicado, porque puede ser también que ustedes la dediquen o se las hayan dedicado, pero cualquiera de que sean las dos, están buenísimas, ¿no? ¿O qué opinan ustedes? Déjenmelo saber, como siempre, en el WhatsApp de la que buena 962-625-2767 para que ustedes se pongan en contacto y me digan qué les pareció la rolita. Y si hay alguna mejor que esta, pues adelante, también coméntenla. Si es un trancazo, téngalo por seguro que va a estar aquí en la que buena. Vámonos con música y regreso.

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3: Y seguimos con muchísimo más en Qué Buena Música. A ver, familia, honestamente, ¿cómo les está yendo el día de hoy? ¿Están chambeando? ¿Están en casa? ¿Van manejando así como el compa Juan que se comunicó con nosotros hace anteriormente? ¿O ya de plano están pensando en estar en casita? Manden su mensaje, cuéntemelo todo. Ya saben que aquí casi no nos encanta el chisme. Mentira. Así que, y en lo que se va reportando lo demás de la banda, pero entre que son peras y manzanas, ustedes también se pueden seguir comunicando y formar parte, obviamente, de este cotorreo que tenemos aquí en La Qué Buena. Por lo tanto, mucho bla bla bla, es tiempo de irnos a más música. No le cambies, sigue con nosotros en La Qué Buena.

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2: A ver, familia, los siento un poquito muy apagados, así que pónganse las pilas. A ver, a todos nuestros Qué Buena Fans, quiero saber qué es lo que no puede faltar en un día lluvioso. Ahí para que nos los digan en el WhatsApp, comuníquense. No sé, a lo mejor puede ser un cafecito, un caldito así calientillo, chocolatito, el hotelito, digo, atolita. Ah, se crean, compadres. O, definitivamente, dormir. Ustedes dicen, pero quiero que se activen, quiero que me digan, quiero que se comunique con nosotros. Los voy a estar leyendo sus mensajes, voy a estar bien pendientes con ustedes aquí en el 94.7. Vámonos a más música y regreso.
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0: Muchachos, muchachos, muchachos, familia de la que buena completa, no solamente los muchachos, déjenme recordarles que ya en unos minutos, este día miércoles 1 de julio, en punto de las 5:30, o sea, ya dentro de unos minutos, vamos a mandar los micrófonos hasta el Estadio San Francisco, allá donde se va a estar disputando Estados Unidos contra Bosnia, el pase, muchachos, ese pase tan anhelado por muchos. Pero solamente uno de los dos. Vamos a ver si Cristian Pusilic vuelve a hacer su magia. Vamos a ver si Bosnia, confiando en Edin Dzeko, puede hacer lo suyo también. Ya está grande, ya está veteranón. Pero bueno, muchachos, de eso vamos a estar checando en esta transmisión a través del 94.7. Por eso desde muy temprano te decíamos, no apagues tu radio el día de hoy. Acompáñanos, tenemos fútbol, tenemos todo lo de la Copa Mundial de la FIFA 2026. Aquí conectamos con tu pasión. Imagínate que tú estás en el baño, imagínate que estás a lo mejor yendo de regreso a casa, pero como ya nos puedes escuchar en radio, aparte ya puedes descargar nuestra aplicación, aparte puedes escucharnos en internet con tus datos, bueno, ya puedes estar pendiente de cuando digan gol. Listo, tú sabes, no necesitas otra cosa más que escucharnos. Así que es la única manera de vivir cada anotación, el minuto a minuto, cada acción de la Copa Mundial de la FIFA 2026. Donde estés, ahora sí literal, donde estés, entrena. Bueno, esta es una canción, pero literal. Ya sabes, la que buena es la emisora oficial de la Copa Mundial de la FIFA 2026. Así que muy pronto, vamos a estar enlazándonos. Y bueno, vamos a hablar un poquito acerca de estas dos escuadras, ¿verdad? Vamos a entrar en materia porque después de los 16avos de final, esta es la de la ronda de los 32 de la Copa del Mundo 2026, Estados Unidos parte como gran favorito, la neta, todos también, la gran mayoría tiene en su mirada en los Estados Unidos para avanzar a los octavos de final en el duelo que se va a disputar, ya se los acabo de mencionar, en el San Francisco, muchos lo conocen como Levi's Stadium. Entonces, allá en California, el ganador tiene el pase, tiene la llave para, pues, en la siguiente ronda rendirse o estar entre Senegal y todo ese rollo que acaban de eliminar sorpresivamente a Bélgica. Ay, ay, ay. Así nomás. Así que aquí te traigo un poquito de los datos también. Por ejemplo, Estados Unidos, su líder es el líder del grupo D. Pues ya mostró que tiene un nivel ofensivo letal, o sea, no cualquier cosa. Comandados bajo Mauricio Pochettino, goleó 4-1 a Paraguay, venció 2-0 a Australia, ya está clasificado, con rotaciones que cayó 3-2 ante Turquía, la última jornada rompió récords anotando 8 goles en total la primera fase. ¡Ay, nomás el dato! Bueno, pero también les tengo datos de Bosnia, no solamente Estados Unidos. Y Herzegovina clasificó de manera histórica con uno de los mejores terceros lugares. Arrancó empatando 1-1 ante Canadá. Bueno, pues bueno, todavía sufrió una dura goleada 4-1 contra Suiza. O sea que los hizo pedazos. Selló su boleto ganando con Qatar 3-1. Pero bueno, ahí la llevan a la llave. Así que vamos a ver si la historia les favorece o simplemente su lechita y a dormir, como decimos. Tiempo de irnos a otra breve pausa, no le cambies porque ya muy pronto mandamos los micrófonos hasta nuestros corresponsales en el Estadio San Francisco.

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13: Ya estamos contando los minutos para este encuentro, para mandar los micrófonos hasta el estadio de San Francisco, allá en Estados Unidos. Así que, muchachos, ustedes, les hago la pregunta honestamente. Por cierto, ahí la pueden ver, esta pregunta, en el estado de WhatsApp también. Ya saben, los invitamos a que interactúen con nuestro WhatsApp, ahí está disponible para toda la banda, el 962-625-2767. Uno de los favoritos, ya lo dije, Estados Unidos.

Pero se va a enfrentar a la ilusionada Bosnia. ¿Ustedes cuántos, bueno, mejor dicho, la pregunta es cuántos de ustedes creen que Cristian Pulisic, que es una de las estrellas de este Mundial de Estados Unidos, anota a favor de su casa, o creen que Edin Dzeko de Bosnia los elimina con sus goles, obviamente? Ahí les dejo esta pregunta para que lo piensen, para que lo mediten. Y bueno, Edin, con sus 40 años, pues es una de las estrellas también de su equipo, para su nación, que es Bosnia. Ahora, vámonos a platicar de la historia. A ver, favorece completamente a los norteamericanos. ¿Por qué? Porque la primera vez que se enfrentan en un torneo oficial. A ver, partidos jugados, 3. Todos eran amistosos. Pero las victorias de Estados Unidos, 2, una que quedó 4-3 en el 2013 y una a 1-0 en el 2021. Ahora hay un empate nada más en el 2018, 0-0, y victorias de Bosnia, pues 0. Entonces, pues la historia les precede. Ahora, esta cuestión de las barras y las estrellas tienen un modelo ahí medio productivo, y las casas algunas casas, va, donde tú puedes hacer tus quinielas y ganar dinero. Entonces, bueno, casas de también le van a las barras y las estrellas. Oigan, hay una computadora llamada Opta, que le otorga a los Estados Unidos, ¿saben cuánto? Un 67.5 de probabilidades de gane en los 90 minutos y un 76% de avanzar por cualquier vía. Bosnia cuenta con apenas 14.3% de éxito en tiempo regular. Esto según esta supercomputadora que tienen allá los United, ¿no? Esta más como que su oráculo. Su oráculo informático. Es una de las curiosidades. Es un modelo que utilizan ellos. Vaya, solamente ellos saben cómo. Pero bueno, ahora hablemos del modelo defensivo de Bosnia. Este equipo europeo tiene una racha negativa histórica, ¿eh? Nunca han mantenido su portería en cero en sus partidos mundialistas. Seis juegos en total contra Brasil en el 14, o sea, en el 2014. Y además ha llegado a la ronda siendo una de las defensas más castigadas, con 6 goles en contra. Hazme el bendito favor. No. Así que, hay otra cosa que le dicen el Capitán América en el equipo de las barras y las estrellas, Cristian Pulisic, a él le dicen el Capitán América. Vuelve como el número 11 titular de los Estados Unidos tras haber superado una molestia de pantorrilla que tenía por ahí, que lo limitó estar en fases de grupos, pero hoy estará acompañando a toda la banda, quien lleva 2 goles en el torneo. O sea, va a estar acompañando a Fularín Balogun ahí en esta disputa el día de hoy. Pero bueno, vámonos ya, muchachos, ya hablamos mucho, nos vamos a la pausa y en breves minutos nos vamos a estar enlazando allá con nuestros corresponsales allá en el Estadio San Francisco. Así que vámonos, hay fútbol, muchachos. Saludos para Alejandro Báez, que por ahí ya se está poniendo las pilas con nosotros. Dice, acuérdate que el oráculo solo te dice lo que quieres escuchar. Nada está escrito. Atentamente, Neo. Dice, perro. Asústame, panteón. No, está bien, compadre, está bien. ¿Quién más? Dice, yo, participen, ahí está nuestro estado de WhatsApp. Ánimo, raza.

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3: Oigan, espero que para toda la banda que vaya manejando ahí el vehículo, vayan con mucha precaución, con mucho cuidado. No sé, a lo mejor con la familia, van entre compas, en especial los que van con pasajeros a bordo, los compadres taxistas también. No puede faltar, saludotes ahí al Dani Gamboa, que siempre está pendientazo de nosotros. Y bueno, en este día espero y se lo estén pasando increíble con este clima, ¿verdad? Que a veces hay calorcito o a veces también está fresco. Y parece ser que ya empieza la temporada de estar fresco en la ciudad. Pero ya saben, como siempre, bien pendientes ahí. Ah, mira, acaba de llegar otro saludo. Saludotes para Ilse Sol. Órale, ya nos está escribiendo. Saludos, corazón, me dice. Oh, ¿de qué? Saludotes para ti. De regreso, así que vámonos con muchísimo más música. Recuerda, maneja con cuidado.

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3: chula. Bienvenidos, señoras y señores, para aquellos que se van conectando. Segunda hora de qué buena música. Y aquí sigo con ustedes, aquí no paramos. Aunque haya sol, aunque haya nieve, aunque haya calor. Bueno, lo de nieve sí lo exageré un poquito. Pero bueno, aunque pase lo que pase, aquí sigo con ustedes. Y espero la estén pasando bonito. Siéntanse acompañados y acompáñenme también en esta frecuencia del 94.7. Aquí les voy a mandar música de mientras que ustedes estén en el jale, para que no se me duerman, para que no se claven ahí con el aburrimiento. Todo lo contrario, para que usted se ponga las pilas. Yo sé que de repente andamos un poquito cansados, o de repente andamos preocupados, o simplemente sin ganas, pero aquí andamos acompañándote con buena música. Así que, hablando de buena música, vámonos con lo siguiente.

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4: Perfecto, seguimos con muchísimo más. Vámonos, porque a toda la raza, toda la gente que está con nosotros, hombre, qué bárbaro, les vamos agradeciendo. Quiero que me digan ahora otra cosa. ¿Qué canción no puede faltar en su playlist para ir manejando? En especial los compadres que de repente, los compadres taxistas, los del colectivo, usted que nos va escuchando en su vehículo, ¿qué rolona no puede faltar en su playlist? Dígamelo todo y con gusto, el que lo mencione, pues que chance y la mandamos en el siguiente bloque, que no. Así que pónganse las pilas y a mandar su mensajito. Aquí con todo el gusto del mundo los voy a estar leyendo. Y todo lo contrario, ánimo raza, ánimo. Aunque andes chambeando, aunque andes manejando, o si estás relax, mucho que mejor, ¿no? Ya recobras esos ánimos. Y para toda la banda que sin duda alguna a lo mejor ya está pensando en la cena, con mayor razón a ustedes, un saludote y vámonos con más música. Ya regreso.